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4: Hola, ¿qué tal? Les saluda Daniel Hernández con el resumen del clima para este fin de semana. Aquí le cuento todo lo que tiene que saber. Desde el viernes comenzamos con el regreso del calor con máximas en los altos 80 grados y nos estaremos acercando a los 95 hacia el cierre del fin de semana. Además del calor, no se descarta la posibilidad de algunas lluvias durante las noches y madrugadas. Por ahora no se espera tiempo severo, pero sí podrían presentarse lluvias en algunos sectores. Por lo general, se espera un fin de semana muy favorable para las actividades al exterior. Si estará pasando tiempo fuera, recuerde hidratarse y protegerse del sol, ya que en algunos momentos la sensación térmica podría ser mucho más alta de lo que marca el termómetro. Estas condiciones cálidas van a continuar hasta el día lunes, aunque la próxima semana podríamos ver varios días de lluvia y tormentas. Así que aproveche estos días soleados y cálidos. Que tenga un excelente fin de semana, disfrútelo mucho. Les informa Nelly Hernández para Telemundo Nebraska.
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2: Hola, ¿qué tal? Les saluda Nelly Hernández con el resumen del clima para este fin de semana. Aquí le cuento todo lo que tiene que saber. Desde el viernes comenzamos con el regreso del calor con máximas en los altos 80 grados y nos estaremos acercando a los 95 hacia el cierre del fin de semana. Además del calor, no se descarta la posibilidad de algunas lluvias durante las noches y madrugadas. Por ahora no se espera tiempo severo, pero sí podrían presentarse lluvias en algunos sectores. Por lo general, se espera un fin de semana muy favorable para las actividades al exterior. Si estará pasando tiempo fuera, recuerde hidratarse y protegerse del sol, ya que en algunos momentos la sensación térmica podría ser mucho más alta de lo que marca el termómetro. Estas condiciones cálidas van a continuar hasta el día lunes, aunque la próxima semana podríamos ver varios días de lluvia y tormentas. Así que aproveche estos días soleados y cálidos, que tenga un excelente fin de semana, disfrútelo mucho. Les informa Nelly Hernández para Telemundo Nebraska.
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6: Hola, ¿qué tal? Les saluda Nelly Hernández con el resumen del clima para este fin de semana. Aquí le cuento todo lo que tiene que saber. Desde el viernes comenzamos con el regreso del calor con máximas en los altos 80 grados y nos estaremos acercando a los 95 hacia el cierre del fin de semana. Además del calor, no se descarta la posibilidad de algunas lluvias durante las noches y madrugadas. Por ahora no se espera tiempo severo, pero sí podrían presentarse lluvias en algunos sectores. Por lo general, se espera un fin de semana muy favorable para las actividades al exterior. Si estará pasando tiempo fuera, recuerde hidratarse y protegerse del sol, ya que en algunos momentos la sensación térmica podría ser mucho más alta de lo que marca el termómetro. Estas condiciones cálidas van a continuar hasta el día lunes, aunque la próxima semana podríamos ver varios días de lluvia y tormentas. Así que aproveche estos días soleados y cálidos. Que tenga un excelente fin de semana, disfrútelo mucho. Les informa Nelly Hernández para Telemundo Nebraska.
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4: ¡Good job! Hola, ¿qué tal? Les saluda Nelly Hernández con el resumen del clima para este fin de semana. Aquí le cuento todo lo que tiene que saber. Desde el viernes comenzamos con el regreso del calor con máximas en los altos 80 grados y nos estaremos acercando a los 95 hacia el cierre del fin de semana. Además del calor, no se descarta la posibilidad de algunas lluvias durante las noches y madrugadas. Por ahora no se espera tiempo severo, pero sí podrían presentarse lluvias en algunos sectores. Por lo general, se espera un fin de semana muy favorable para las actividades al exterior. Si estará pasando tiempo fuera, recuerde hidratarse y protegerse del sol, ya que en algunos momentos la sensación térmica podría ser mucho más alta de lo que marca el termómetro. Estas condiciones cálidas van a continuar hasta el día lunes, aunque la próxima semana podríamos ver varios días de lluvia y tormentas. Así que aproveche estos días soleados y cálidos. Que tenga un excelente fin de semana. Disfrútelo mucho. Les informa Nelly Hernández para Telemundo Nebraska.
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3: Les saluda Verónica Sandoval con la noticia de la hora. Central Nebraska Humane Society celebra esta semana su aniversario número 60 con eventos diarios que incluyen colaboraciones con empresas y sorteos destinados a recaudar fondos para los animales del refugio. Las actividades incluyen la donación de una parte de las ventas de bebidas por parte de una cafetería de Grand Island y sorteos en el Grand Theater, entre otros eventos. Actualmente la sociedad tiene entre 65 y 70 perros y más de 120 gatos en el refugio, así que los fondos se destinarán directamente a proporcionarles comida, agua y arena sanitaria. Las celebraciones del aniversario son también una oportunidad para crear conciencia sobre los animales disponibles para adopción. Para esta y más noticias, visite telemundonebraska.com.
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0: ¿Qué tal? ¿Cómo estamos, señoras y señores? Feliz inicio de semana. Ya entramos a la mitad de agosto. Mi querida Lupita, ¿cómo estás?
1: ¿Qué onda? Muy buenos días. Bien, bien, aquí iniciando una semana más. Ya estamos a 8. No.
0: No, estamos a 8.
1: Estamos
0: no,
1: a 10 sí, de
0: estamos
1: agosto.
0: Estamos a 20.
1: Vi mala información. Estamos a 10 de agosto.
0: No saben qué día vive, ay, lo que es el amor.
1: Híjole, así me traen cachiteando las banquetas hoy. Sí, oye, tan rápido se está yendo el mes, va, que vuela y...
0: Ah, yo pensé pues, que tan rápido me traen cachetando las banquetas.
1: Sí, también.
0: Pues aparte.
1: Son otras, otra historia. sí, fíjate que el clima hoy, llegaremos a una máxima de 97 grados.
0: Toma la
1: pero
0: barba.
1: Estará un poquito medio parcialmente nublado y una mínima de 66 por el resto del día. Y también con algunos vientos de 21 millas por hora.
0: Bueno, ajá. Así que arrancamos en esta mañana.
1: Dale.

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0: Oye, y hoy sacamos el sorteo del segundo lonche.
1: Sí, pues los seguimos invitando para que sigan participando y sean acreedores de ganarse este almuercito para toda la banda de todo su equipo donde trabajan en la construcción, en una escuela. La semana pasada pues fuimos a Kearney a ver ahorita...
0: ¿De dónde sale el ganador? Y hoy, esta semana ya, cortesía el lonche de...
1: Cortesía de nuestros amigos de Las Palmas de aquí de Grand Island. Así que este sabor, a ver, vamos a ver hasta dónde se va. Así que sigan participando, mándenos un texto, una llamada, o también por internet pueden hacer su registro, pero no se quede sin participar.
0: Tienen que decir cómo se llaman, no, obviamente nombre, teléfono, dónde trabajas, en qué ciudad y cuántos son, para que mire, ahí llevamos el lonche para todos.
1: Ajá, para que llevemos los lonches y las bebidas correspondientes y pues pasen ese día bien a gustín, ¿no? Que no se preocupen por el lonche de ese día.
0: Exacto, regresamos. ¿No?

0: Oye, un histórico parque de diversiones cierra sus puertas después de 36 años.
1: ¡Ah, no manches!
0: Y anda vendiendo la rueda de la fortuna por si te interesa.
1: ¿A poco? A ver,
0: digo, más bien, la montaña rusa.
1: Sí, la montaña rusa. Ajá. ¿A poco sí? No manches.
0: ¿Sí la compraría?
1: No sé, Rick.
0: Bueno, Fun Spot America en Atlanta, ubicada en Fayetteville, pues ya cerró sus puertas el pasado 2 de agosto, 36 años después. Y bueno, obviamente el cierre afectó a trabajadores, proveedores y toda la comunidad. Claro. Y andan vendiendo todo el inmobiliario.
1: Wow. ¿Cómo la ves? ¿Crees que será como subasta o nada más
0: sabe?
1: Así?
0: Está una buena pregunta, ¿no?
1: A ver si me anoto.
0: Una buena pregunta. A ver si yo, si me traigo un tornillín.
1: Sí, ¿verdad?
0: Unas bancas, aunque sea, y los pongo aquí afuera.
1: Ajá, le instalamos aquí en Grand Island y que pues pasen aquí.
0: Bueno, pues ahí está. Están vendiendo los juegos mecánicos, Rueda de la Fortuna, la montaña rusa. Tal vez un caballito.
1: Puede ser. En fin. ¿Pero solo la montaña o el...?
0: Varias cosillas más.
1: Sí, sí.
0: Varias cosillas más. Así que si usted tiene un guardadito y quiere hacer su propia feria, pues saque la feria para que compre eso.
1: Sí, ¿no? ¿Verdad? Y que la rente ahorita que viene la feria, que le instale.
0: Mira.
1: Y más, unos $2-3 menos que cada ride. Y ya, ahí está el negocio.
0: Dale, vale, regresamos.

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0: ¿Qué tal? ¿Cómo estamos, señoras y señores? Con más en esta mañanita. 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Así las cosas. Patrocinador, en esta hora nosotros regresamos.
1: Aries, hoy te enfrentas a un día un poco más tenso en general y que puede ser especialmente adverso o problemático para asuntos de carácter financiero y material. Conviene que actúes con prudencia y reflexión en estos ámbitos.
2: Tauro,
1: tu carácter siempre suele ser un poco receloso o desconfiado. Esa tendencia va a aumentar el día de hoy. Debido a cuestiones de trabajo, tendrás que enfrentarte a situaciones poco claras y será un día de gran incertidumbre.
2: Géminis,
1: hoy va a ser un día un poco difícil, no tan armónico como los días pasados. Debido a tu gran inteligencia e intuición, vas a saber aprovecharte con astucia de las dificultades que te rodean.
2: Cáncer.
1: Hoy te espera un día de gran actividad, tanto intelectual como física, sobre todo de muchos nervios y estrés, ya que los planetas hoy no estarán tan armónicos como en días pasados.
2: Leo.
1: Recibirás ayudas inesperadas en tu trabajo o en asuntos financieros y los acontecimientos van girando lentamente en tu favor. Peligros convertidos en triunfos, Leo.
2: Virgo.
1: Tan difícil como encontrar el amor, también te resulta encontrar un leal y verdadero amigo. Pero hoy es tu día de suerte y parece que vas a encontrar a esa persona. O quizá ya la hayas encontrado y hoy vas a comprobar que está ante ti un buen amigo. Vamos a pausa, regresamos más adelante con tu destino zodiacal.

0: Mira, debes tener cuidado con los engaños, con las traiciones, con los ataques por la espalda, con las maniobras de tus enemigos que estarán relacionadas con tu trabajo o con tus finanzas. No debes bajar la guardia o quizá te arrepientas, Libra.
1: Escorpio.
0: Excelente tránsito de Sol, Júpiter y Venus, que te va a traer un día muy afortunado. Te vas a sentir muy bien y lleno de optimismo. Tanto en el trabajo como en asuntos materiales, los acontecimientos están girando a tu favor.
1: Sagitario.
0: Te muestras firme y obstinado en el camino a seguir o las decisiones a tomar, porque en el fondo tú sabes bien que esa y no otra es la vía que te llevará al triunfo en el trabajo, en los negocios, en la vida íntima o en tus ambiciones secretas.
1: Capricornio.
0: Algunas dificultades inesperadas o preocupaciones relacionadas con el dinero, con la economía, llegan a tu vida. Las vas a poder superar con cierta facilidad, aunque al principio te vas a asustar un poco.
1: Acuario.
0: No trates de matar moscas a cañonazos. En realidad, das demasiada importancia a tus adversarios o enemigos. En este momento eres tú quien tiene el control y la ayuda de la suerte te acabarás imponiendo sobre ellos.
1: Piscis.
0: Hoy te conviene tener mucha prudencia con el dinero y en todas las operaciones financieras. Te ronda el peligro de sufrir algún robo o estafa o tomar una decisión equivocada en los negocios. Esto fue tu destino zodiacal. Soy Emi Paulina. Hasta la próxima.
2: Seguimos con más, señoras y señores, el día de hoy en este lunes, inicio de semana. Y va a haber, bueno, la temperatura va a estar alta el día de hoy, ¿no?
3: Sí, va a estar alta, va a estar algo altita. Y pues para el día de mañana, martes, estará aproximadamente 86 máxima, 68 mínima. Pero el miércoles también se siente medio elevadón con 90 y mínimas de 70, pero también parcialmente nublado.
2: O sea, esta semana va a estar caliente.
3: Caliente, pero ¿no? Medio nublado. Así como que siento que la humedad se va a sentir mucho, ¿no?
2: Perfecto. Sí. Bueno, oye, por cierto, viene el Radiotón.
3: Sí, ya las siguientes
2: Esta semana.
3: 13 y 14.
2: Esta semana.
3: Esta semana.
2: Vamos a estar transmitiendo, son dos días donde recontaremos, obviamente, billete para estos hospitales. Y bueno, más adelante vamos a darte más información. ¿Cómo la ves?
3: Sí, sí, muy interesante. Así que estén atentos porque estaremos transmitiendo, dando detalles, historia y mucha información interesante alrededor de aquí de Nebraska.
2: Perfecto, regresa.

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2: Amigos, la polémica de los falsos utileros salta de la Liga MX a la Leagues Cup 2026. Te cuento todos los detalles. Y es que Chivas y Rayados inscribieron a miembros clave de su staff, como auxiliar técnico y un psicólogo deportivo, bajo el rubro de utilería para poder estar en el banquillo sin credenciales oficiales. Aunque la FIFA y las ligas avalan el torneo, la práctica exhibe vacíos de transparencia y abre un nuevo frente de críticas contra el fútbol mexicano. Ahora te cuento que Luis Ángel Malagón acelera su proceso, y es que a 4 meses de la rotación del tendón de Aquiles, sufrida ante Philadelphia Union, el portero del América, ya se prepara para volver. En entrevista reveló que podría reaparecer en 2 semanas, aproximadamente en 1 mes, cuando inicialmente se hablaba de 1 año fuera del juego. Una recuperación récord que lo acerca a la apertura 2026 y devuelve claramente esperanza al arco azul crema. Estaremos atentos de su desempeño. Hasta aquí los deportes, yo soy Mixel Montoya.
3: Durante el mes de agosto.
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7: ¡Good job!

0: Y seguimos con más en esta mañanita. Gracias por acompañarnos en este lunes, arrancando la semana. Y bueno, con la temperatura, hoy va a estar caliente, ¿no?
1: Según. Va a estar caliente. Fíjate que ha cambiado la temperatura. Tendremos una máxima de 90 y una mínima de 68, pero habrá algo de lluvia. Déjame te digo, más o menos como. Ah, ya, ¿como a qué hora? Como ya ahorita. Ya ahorita va a empezar algo de. Un poco de lluvia de aquí hasta las 8:30 aproximadamente de la mañana. Y pero sí se va a mantener algo caliente y la humedad va a permanecer casi por el resto del día, muy caliente.
0: Ahí está la temperatura para el día de hoy. Tomen sus precauciones porque caliente. Sí va a estar calientillo. Oye, sigue la gente registrándose para la lonchera, cuéntanos.
1: Pues como ya lo saben, la semana pasada entregamos la primera lonchera y hoy, más tardecita, sacamos al segundo ganador y va a ser acreedor de cortesía de Las Palmas. Exacto. Del restaurante Las Palmas. Lo único que tienen que hacer es comunicarse con nosotros, mandarnos un mensaje de texto o una llamada. Déjame, es que se me movió esta.
0: Al no, 308. No te los. Chale,
1: híjole. No, para no errar.
0: No manches, no te lo sabes, qué bárbaro.
1: Al 308-321-1945 o por WhatsApp al 308-318-0696. Lo único que nos tienen que decir es su nombre, cuántos trabajan en su equipo de trabajo, la dirección y. ¿Qué más? Y pues ya nada más.
0: No sé, tú de la apertura de promociones,
1: y yo
0: no sé.
1: Que nos digan en dónde se localizan para que nosotros sepamos y estemos ahí al mediodía del día miércoles.
0: Ok. ¿Sale? Ok, sí que tiene oportunidad, márquenos 308-321-1945, 308-318-0696. Y bueno, ya lo sabe, mensaje de texto y también en el Facebook por Messenger, díganos el nombre, dónde trabaja, teléfono, cuántos son y haremos el sorteo hoy en la tardecilla.
1: Así es.
0: Entonces,
1: así,
0: el miércoles nos vamos, cortesía de Las Palmas Restaurant, a ver, vamos a llevarles el lunch, a ver a dónde nos toca.
1: A ver a dónde nos toca.
0: La semana
1: toca.
0: Pasada fuimos a Kearney.
1: A Kearney, ¿ya? Ajá.
0: Y bueno, vamos a ver dónde nos toca para esta semanita.
1: Ajá.
0: A ver qué tal.
1: Claro, todavía están a tiempo de participar porque el ganador se sacará pasado del mediodía.
0: Y sigan participando, sí, porque claro. Es durante todo el mes de agosto, si no gana hoy, ganará mañana. Y si no gana mañana, semana. Pasado mañana. Sí, y si claro. No, pues ya no ganó, ya dediques otra cosa.
1: Sí, pero no dejé de participar como la persona que fue ganador la semana pasada. Ajá. Participó hace un año, ¿no? Y dijo, ajá. No, pues no pensé que iba a ganar nada y pues mira.
0: El año pasado estuvo claro, participando, ajá. Pero no ganó, pero ganó este año. Así ajá. Que igual no puede ganar hoy, pero puede ganar en 4 años. O sea, no pasa nada.
1: Pero de que gana, gana tal vez.
0: De que gana, gana.
1: Sí. Porque con fiesta siempre ganas, así que no deje de participar, llámenos un mensaje, una llamada para que se registre.
0: Perfecto, bueno, pues ya lo sabe la promoción que tenemos y también...

0: Así que cada granito de arena importa y pues nos estamos viendo más adelante en los siguientes días.
1: Perfecto, regresamos. ¡Vámonos, papá!
0: Iniciando
1: eso sí me gusta, Matarile Rilerón.
0: Eso.

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0: No, es nombre, si te digo que qué barbaridad. Son las 7 de la mañana, 18 minutos, 7:18. Gracias por acompañarnos en esta mañanita. Que le estén pasando super heavy. Cuéntame.
1: Sí, oye, no, ya tenemos unos saluditos de Verónica Piñón y también de...
0: ¡Vero! ¡Saludos!
1: Saludazos. Y también de Patricio Araiza. Pongas saludos y también saludazos a Detallados Hormiga. Gracias, órale. Buena suerte. Y manda una foto, mira. Llena mira, chamba, llena chamba.
0: Fíjate, son los detallazos. Sí.
1: Qué gran detalle, literal.
0: Sí, no es lo mismo dar detallones. Es lo mismo, no es lo mismo.
1: Qué gran detalle, sí, oye.
0: Saludos.
1: Ya
0: ahí está, me late a toda la gente que está en los talleres, vientos huracanados, desde bien temprano echándole los kilos. Uh-huh. Vientos huracanados. 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Uy.
1: Qué rico,
0: un
1: ya
0: cafecito,
1: se
0: antoja. No, de agasajo.
1: Sí, oye, ya está.
0: Bueno, pues ahí saludos para ellos, que le estén pasando bien huracanados. Uh-huh. Y oye, entre notas y más noticias, qué mala onda, ¿no? Lo de ICE detiene más de 1,200 inmigrantes durante operativo en Atlanta. Buscaban a personas con antecedentes violentos. Y se llevaron a todo lo que encontraron, chintrolos. Oh, así que bueno, pues mucho cuidado la gente que anda por ahí, por allá. Mucho ojo al parche, ojo chicharo.
1: Pónganse bien abusados ahí con las
0: verdolagas.
1: Con las...
0: ¿No?
1: Sí, pues sí, que se pongan las filas y pues estén siempre atentos, ¿no?
0: Bueno, pues ahí está. Estamos, oye, sí se siente bochornón.
1: Sí, oye,
0: lo que
1: afuera.
0: Es la humedad.
1: Ajá, afuera. La humedad. A pesar de que hay algo de, bueno, bastante niebla, algo, pues sí se siente y también adentro, por supuesto, el clima. Pero fíjate que también que aquí muestra algo de advertencia de calor desde las... Déjame aquí, que esto se mueve. Ajá, es precisamente de ahorita de las 8 de la mañana hasta las 10:30 más o menos, pues algo de calor, okay, y con una máxima de 90, mínima 68. Mañana también tendremos máximas de 94 y al igual mínima 68, pero parcialmente nublado de aquí hasta el día miércoles. ¿Cómo ves?
0: Perfecto, muy bien. Vamos a música, regresamos.

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0: Seguimos con más, señoras y señores. Con más en esta mañanita. Son las 7 ya con 37 minutos. Vámonos a la línea telefónica. Buenos días.
1: Hola, buenos días.
2: Hola, buenos días.
1: ¿Qué tal? Muy buenos días. ¿Cómo andamos?
2: Bien, sí puedo hablar con Julio.
0: Dígame, ¿qué pasó? Estamos al aire.
2: Hola, Julio, ¿cómo anda?
0: Buenos todo días. Bien, todo bien. Cuéntame.
2: A ver si me puedes poner 12 JS los centenarios para bien en el doble play, por favor.
0: No vamos a tener porque tenemos Rayotón, compadre.
2: Oh.
0: ¿Vale? Ahí te la debemos para la próxima semana.
2: Entonces, para el otro viene, entonces.
0: Órale, sale y vale. Perfecto. Sale, cuídate. Gracias.
2: Gracias.
0: Perfecto. Sí, este jueves y viernes andaremos en el Radiotón 2026.
1: Sí. Empezando desde las 6 de la mañanita.
0: Exacto.
1: Así que sintonícenos como de costumbre, porque ahí estaremos dando mucha información, mucho facto, mucho de todo.
0: ¿Qué es eso de facto?
1: Muchos datos.
0: ¿Pero facto qué es? ¿Sí existe esa palabra en español?
1: No, es una...
0: Okay. Ya sabes. Es que lo he escuchado varias veces, un facto. ¿Qué es eso?
1: Sí, como que tira un dato real.
0: Un dato.
1: Ajá. Como, ajá.
0: Un dato.
1: Sí.
0: Okay.
1: Exacto, eso es. Así que, ajá, pues sí, realmente, muchas historias, mucha información, mucho de todo.
0: Exactamente, ¿vale? Jueves y viernes, no se lo pueden perder. Oye, ¿hasta dónde llega la publicidad? Es interesante, ¿eh? Esto que hicieron los de Netflix.
1: Y publicidad.
0: Y bueno, pusieron un panorámico, una de estas vallas en California, donde ponen tipo el frente de una casa, como en una... ¿Ves que ahora están como las casas tienen luego unas salitas, unos ventanales, como que son salitas como para que se sienten ahí la gente?
1: Sí, entonces, afuera.
0: Bueno, pues este cartel está instalado en una de las zonas más transitadas en Los Ángeles y encerró a un hombre durante 3 días en una valla publicitaria para promocionar una nueva película.
1: Wow,
0: ahí está el chavo, así como tipo en ¿cómo se llama? En versión pijama con su bata. Ajá. Y tiene un letrero que dice estoy atascado aquí.
1: Hija.
0: Y así es, y bueno, Netflix atrapó a un hombre por 3 días en una valla publicitaria de Los Ángeles para promocionar The Last House, la nueva película de Greta Lee y Wagner Moura. El cartel fue instalado en el Boulevard Sunset, una de las zonas más transitadas allá en Los Ángeles.
1: Uh-huh.
0: Y bueno, pues obviamente que alcanzó una notoriedad impresionante.
1: ¡Wow!
0: Y bueno, pues es que es una estructura que recrea parte de una vivienda donde un intérprete permanecerá entre el 6 y el 8 de agosto, según informaron la plataforma en un comunicado. Y ahí está, mira. Ahí está encerrado.
1: Ah, sí, se ve.
0: Uh-huh. Ahí está encerrado y está el... Pero es en la altura, mira.
1: Wow, oye, qué interesante cómo es, cómo, pues sí, planearon ese tipo de publicidad, ¿no? Fuera de lo común, como
0: ahora, normalmente. Ahora, me pregunto, ¿son 3 días? Y obviamente el espacio es muy corto. Yo creo que nada más ahí cabe una cama individual, ¿no? Un colchón o algo así, ¿no? O un sillón.
1: Sí,
0: está muy reducido. Le daban chance para ir al baño, qué comía, qué rollo, ¿no?
1: Se ve medio
0: raro. Ahorita vengo, ¿no? voy al... Y ya, a lo mejor sí, ¿no? Tener sus horarios.
1: Sí, probablemente.
0: Puede ser.
1: Sí.
0: Pero bueno, pues llamó la atención esto.
1: Sí.
0: Esta valla publicitaria de esta nueva película que estará próximamente en Netflix. ¿Qué te parece?
1: Wow. Algo fuera de lo común, ¿no? No se me hubiera ocurrido hoy llegar. Ajá, claro.
0: Qué curioso.
1: Sí.
0: Bueno, pues ahí está parte de las de notas.
1: Promocionar.
0: Sí, de la promoción. Uh-huh. Estaría bien que nos encerraran en la camioneta.
1: Pero con comida.
0: Más, así que demonios, compadre.
1: Sí. Wow.
0: Bueno, ¿qué más tenemos?
1: Y en otras noticias locales, tenemos que las estadísticas oficiales del Departamento de la Policía de aquí de Grand Island confirma una baja del 3.87% en los delitos generales durante julio del presente año, en comparación con el mismo del año anterior. Algunos datos. Porque es un hecho real, algo que no se puede dudar. Los incidentes bajaron de 2170 en julio del 2025 a 2086 en julio del presente año. Y se registraron reducciones en delitos contra las personas y contra la propiedad. También tenemos que los accidentes de tráfico disminuyeron 1.67, 341 casos del año pasado a 357 al año previo. Y las llamadas de servicio aumentaron un 7.64, pasando de 25.627 a 27.584. ¿Cómo ves?
0: Órale,
1: algunos
0: interesante,
1: de
0: ¿no?
1: Ajá, algunas de las incidentes que han disminuido a lo largo del presente año en comparación al año pasado.
0: Ok, bueno, están los datos que lanza la ciudad. Departamento de Policía de Grand Island. En cuanto a la diferencia de las estadísticas de un año a otro, ¿no?
1: Uh-huh.
0: Perfecto.
1: Claro, claro.
0: Muy bien, 7:43 días para acompañarnos. Sígase registrando para la lonchera que vamos a entregar este miércoles. ¿Dónde trabaja? ¿Cuántos son? Y porque nos llegaron un aviso, ¿desde dónde?
1: Desde Sioux City.
0: Desde Sioux hasta City, allá. Sí, allá vamos.
1: Ya que nos mande la información.
0: Sí, mándenos cuántos trabajan ahí, cuántos son, dónde están y si salen sorteados, pues mira, yo me sacrifico.
1: Exacto. Allá nos vamos.
0: A conocer la City.
1: Un buen amigo que nos escucha regularmente.
0: Uh-huh. Ok.
1: Entonces, pues sí, así, mándenos su información o llámenos línea en cabina 308-329-1945 o por WhatsApp al 308-318-0696.
0: Me late.
1: Uh-huh. Me díganos cuántos son, cuántos trabajan en su área, el número telefónico, pues su nombre obviamente, y qué más, y dónde. Ajá, ¿en qué?
0: Perfecto, ya lo sabe, ya lo sabe, facilito. Por cierto, hoy 10 de agosto, estamos en el día 222, faltan 143 para finalizar este añejo, 143 días, y hoy en Santoral es Santa Asteria. Santa Asteria. Ahora, pues muchas felicidades. La gente que celebra algo especial el día de hoy.
1: Para.
0: Nunca lo he escuchado, Asteria.
1: ¿No?
0: ¿No? ¿Tú has escuchado el nombre de Asteria?
1: No, nomás. Asteric.
0: ¿Asteric?
1: Asteric.
0: No, pero un nombre.
1: No. Un derivado nada más de la palabra.
0: No, ni idea.
1: Felicidades hasta. Bueno, a los festejados y a todos los que cumplen y festejan algo hoy, saludazos y buen inicio de semanita.
0: Exactamente, pues muchas felicidades, que se la pasen al gustito rico y sabrosón. 7:45, nosotros vamos a
1: música.
0: A música, regresamos el día de hoy.

0: Seguimos con más, señoras y señores. 7 de la mañana, 53 minutos, ya 7:53. Gracias por acompañarnos en esta mañanita. Vientos huracanados.
1: Llámenos, línea en cabina 3083-219945. Y tenemos aquí un saludín de nuestro amigo Conejo Blas.
0: ¿Qué dice?
1: Good morning. ¿Podría poner la canción Cumbia sobre el río Celso Piña, por favor? Para empezar bien la semanita. ¿Cómo ves?
0: Ok.
1: Bien, bien, bien, bien. También a todos aquellos que ya nos escriben, nos sintonizan desde muchos lados, en Sioux City, en México, en Guatemala, en todos lados. Los que nos sintonizan, saludazos hasta allá y buen inicio de semanita. ¿Vale? Tenemos aquí otras noticias. La Fundación Jeeps de Grand Island reconoció a 6 destacados educadores y miembros del personal de las escuelas públicas en Grand Island, premiando al maestro del año 2026.
0: ¡Órale!
1: Las categorías fueron, ni más ni menos, maestra de tercer grado de la escuela primaria Newell, profesora de matemáticas en escuela secundaria Barr, profesor de tecnología industrial en Grand Island Senior High, profesora de artes creativas y socioemocionales en escuelas primarias Stoley Park y Engleman, la secretaría en el centro de aprendizaje On Connor y la directora de la escuela primaria Gassner. Fueron algunos de los galardonados en el premio al profesor del año 2026, empezando este ciclo escolar 5 de agosto, celebrando la incansable dedicación del personal del distrito en la ceremonia anual de bienvenida para el nuevo ciclo escolar.
0: Ay, órale, qué buena onda, sí. Pues ya arranca también lo que es el ciclo escolar, ya empieza. Muchos arrancan esta semana, ¿no?
1: Sí, ya es esta semanita. Y pues hay mucha información, muchos inicios, nuevos comienzos. Y ¿cuántos días? 143 días para que termine el año. Y pues iniciando muchas cosillas.
0: Muy bien, bueno, pues 7 de la mañana, 55 minutos. Ahí está la rola para que entren con gana el ambiente, la cumbia.
1: ¡Guau! Wow, suéltala. Eso, eso. Saludazos hasta allá.

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2: Amigos, Gabriel Milito salió golpeado tras la derrota de Chivas ante FC Dallas en la Leagues Cup. El técnico argentino aclaró que su frase "tranquilo, no me voy" no hablaba de renuncia, sino de su estado anímico. Reconoció sentirse tocado y apenado, lamentando la falta de contundencia que ha condenado al rebaño en este inicio de temporada. Y ahora en otras noticias, te cuento que Jorge Messi, fallecido a los 68 años en Rosario, papá de Lionel Messi, fue el arquitecto silencioso detrás de la carrera de su hijo. Desde el histórico contrato en servilleta con Barcelona hasta la diversificación de ingresos globales, transformó el talento de su hijo en un imperio deportivo y financiero que hoy supera los 1,000 millones de dólares. Hasta aquí los deportes, yo soy Mixel Montoya.
3: El

0: contrario, gracias por la invitación.
1: Seguimos con más, señoras y señores, 8 de la mañana, 4 minutos ya, 8:04, que le estén pasando a gustito, rico chavocho, ya, temperatura, hay neblina, así que maneje con precaución, zonas de neblina por algunos lados, mucha precaución al conducir en esta mañana.
2: Sí, todos los que manejan, los que van camino a la escuela, al trabajo, tomen sus precauciones porque la neblina en algunas partes está mucho más densa. Así que encienda sus luces de neblina y maneje con precaución, tome sus tiempos y vaya con mucho cuidado al trabajo.
1: Obviamente, esto será hasta las 10 de la mañana esta alerta de neblina, así que reduce obviamente sus posibilidades de visibilidad, maneje con precaución y por supuesto a las 10 de la mañana es cuando supuestamente finaliza toda esta neblina.
2: Se va a despejar más tardecita.
1: Pero de momento sí están. Ajá. Hay neblina, sí. Entonces, con precaución. Prenda sus luces.
2: Sí, fíjate que parece que en la madrugada llovió un poquito como a las 3 de la mañana.
1: Porque ¿qué andabas haciendo a las 3 de la mañana?
2: O sea, lo vi porque siempre reviso el clima antes del día siguiente para ver. Me llevo una chaqueta ligera, a ver qué cosa.
1: ¿Qué pasó? No, pues estaba cañón.
2: Sí, y entonces dije, sobres, que iba a llover a las 3 de la mañana y me levanté a meter unas cosas. Pero como a las 11 y media ya
1: me levanté para ver si es cierto.
2: Ajá, y efectivamente, sí. ¿Sí? Ajá, y como a las 11 y media como 11:40 de la noche se veía ya como que la niebla ya estaba empezando a cargar. Aquí tenemos la información.
1: Corroborar bien la información.
2: Exacto, en tiempo real la info. Sale pues.
1: Bueno, hoy día mundial de león. El león, no es como la pinchen. Oye, el león, qué buena onda este felino.
2: Órale.
1: Qué buena onda, fíjate, Hakuna Matata.
2: Timón y Pumba.
1: Ándale. Bueno, pues el león, indiscutible rey de la selva. Sí. Uno de los animales más emblemáticos debido a su imponente figura, carisma y dominio territorial. 100% carnívoros. Los machos se independizan al alcanzar la madurez, mientras que las hembras viven juntas de por vida. Habitan en pastizales y llanuras, viven en manadas con un periodo de vida de hasta 15 años. Fíjate, es muy poco, ¿no?
2: Sí, es muy poquito.
1: Su fuerte rugido puede escucharse hasta una distancia de 8 kilómetros.
2: ¡Ay, no inventes! 8
1: kilómetros. Marcan su territorio en un radio de 250 kilómetros con orinos rugidos en señal de advertencia. Las hembras son principalmente cazadoras de la manada y los machos son los primeros en devorar la presa. Así no debe decir siempre. No, que ahorita ya. Bueno. Los leones rugen para comunicarse con su manada a grandes distancias. En algunas culturas representan símbolos de fuerza y poder, así como de protección para mantener la influencia negativa a distancia. Y bueno, sus peores enemigos, la caza furtiva, afectación de su hábitat natural, alteraciones de sus hábitos de caza, cautiverio con fines de entretenimiento y comerciales. Pero ahí está el rey de la selva.
2: ¿O cómo le hacen?
1: El rugido de un león.
2: Sí, ¿no? Sí. Ajá. Wow, qué interesante, ¿no? Toda el alcance de tan solo su rugido, así.
1: Sí, ¿a cuántos? ¿8 kilómetros?
2: Ya es mucho,
1: ¿no?
2: Es mucho,
1: un titipuchal.
2: Sí. Como dice, ¿qué dice? Ah, no más. Sí, da miedo, ¿no? Sí, soy cuando me despierto.
1: Fíjate, ahí están tranquilos. Wow. Ese ya es un.
2: Ay, sí, como, sí, da miedo, tantito. Sí, da miedo.
1: Así como que ahí, güey.
2: Sí, hay nanita. Dime.

0: zoológicos.
1: En algunos sí, uh-huh. En los zoológicos también, los zoológicos. Por supuesto.
0: Sí, tiene razón. Muchísimo, pero sí, ya.
1: Sí, sí, uh-huh. Sí. Es impresionante, sí, sí, la verdad. Cuando llego a escucharlo así cerquita, un rugido, no, se te paraliza todo.
0: Sí, no manches.
1: Sí, no, sí está cañón.
0: Los pelos de punta.
1: Bueno, no todos los leones viven en África.
0: No.
1: Hay leones de la montaña, así les llaman. Actualmente existen dos subespecies silvestres reconocidas: el león africano, es una pantera león, el león asiático, este último sobrevive a una pequeña población cerca del Parque Nacional de Gir en la India. Y bueno, hay una organización que se llama Big Cat Rescue. Los leones hoy ocupan solo el 6% de su rango histórico.
0: 6%.
1: Su población silvestre es mucho menor, uh-huh, de lo esperado. Los especialistas calculan que actualmente existen solamente alrededor de 23,000 ejemplares de leones que permanecen en estado silvestre.
0: 23,000.
1: Los informes provenientes de World Wide Fund for Natural advierten que estos grandes felinos ya dejaron de habitar en el más del 90% de la superficie donde alguna vez vivieron de manera natural.
0: No inventes.
1: Wow, la cantidad de leones africanos se redujo en una proporción mayor de 40% durante el transcurso de las últimas generaciones.
0: No inventes, ha pasado mucho.
1: Son los únicos felinos que viven en grupos estables. Los leones son los únicos felinos que viven en grupos llamados manadas, compuestos por hembras y sus crías junto con uno o varios machos. Las crías, wow, nacen con manchas y varias hembras las crían, o los crían.
0: Uh-huh.
1: La melena de macho no es igual en todos. Muchos machos desarrollan melena de hasta 16 centímetros, clave de dominancia. El color varía entre rubio y negro y crece según edad y niveles de testosterona.
0: Wow.
1: Wow.
0: Ajá, dice que las crías nacen con marcas oscuras o manchas que actúan como camuflaje y desaparecen al crecer. Uh-huh. Ajá.
1: Pueden pasar días sin comer, pero consumen grandes cantidades de carne.
0: No manches.
1: Los leones pueden pasar varios días sin comer. ¿Sabes hasta cuánto se pueden ingerir en una sentada? 40 kilos de carne.
0: Ah, no manches.
1: En una sola vez, 40 kilos de carne.
0: Híjole.
1: No, sí están...
0: ¿Cómo cuánto deberían haber? No, ¿te imaginas? Deben de cazar para,
1: sí, cumplir, sí, sí,
0: su requerimiento. Híjole, muchísimo.
1: Bueno, una leona adulta consume un promedio de 5 kilos de carne por día. Y que un macho necesita al menos 8. Y bueno, pues cazan de noche y aprovechan las tormentas.
0: Sí.
1: Su rugido astutos. Cumple función social y territorial. El rugido dura unos 40 segundos.
0: Uh-huh.
1: Sirve para marcar territorio y puede oírse a 8 kilómetros.
0: Y su rugido llega a los 114 decibeles. Wow, muy fuerte, muy fuerte.
1: Exacto. Uh-huh. Bueno, soportan ambientes secos y obtienen aguas de plantas, capacidad de adaptación. Esto es lo que los ha valido para sobrevivir. Bueno, pues algunos datos de,
0: ajá, mira,
1: los leones.
0: Ajá, un último que me apareció aquí. La melena oscura y espesa en los machos muestra mejor salud y edad, lo que atrae a las leonas e impresiona a rivales.
1: Órale.
0: Wow, eso no lo sabía, ¿eh?
1: Ahí está.
0: Ahora sí que su mamá sí que se
1: lo Los cuida. Leones. Día Mundial, sí, de León. Uh-huh. La ciencia aporta información clave sobre la vida y la costumbre. Y bueno, pues sí, la caza furtiva, tremendo.
0: Uh-huh.
1: El hábitat se está reduciendo por parte de ellos. Y bueno, pues qué mala onda.
0: Sí, oye, 23,000 y tantos ejemplares nada más alrededor de.
1: Ahí está, el león.
0: De la las tribu cosas. De Judá.
1: 8 de la mañana con 13 minutos, hoy Día Mundial del León, así que.
0: Rújale.
1: Rújale.
0: Eches rugido.
1: Rújale.
2: Quiero

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11: ¡Gracias!

0: ¡Qué cosa! ¡Se casó el Huitlacoche! Una quesadilla de Huitlacoche,
1: ¿Sí la has probado?
0: Clarines.
1: ¿Sí te gusta?
0: Clarines.
1: ¿Con queso o sin queso?
0: Clarines. Una quesadilla con flor de calabaza.
1: Ay, sí, qué rico, ¿eh? Con queso, es así, con una salsa roja o verde. Ay, qué ricura. Ya se me antojó.
0: Esa es una quesadilla, ¿no?
1: Sí.
0: Una quesadillota con la flor de calabaza.
1: Un machete. ¿Sí has probado los machetes?
0: Sí.
1: Ay, también
0: están pues largos.
1: ¿Cuáles son tus favoritos? Ya se me antojó.
0: De chicharrón prensado.
1: Sí.
0: Y le pongo
1: amarrado ahí.
0: Lo que es la quesadilla de flor de calabaza con chicharrón.
1: Ajá. Ah,
0: o el machete también. Está rica.
1: Sí.
0: Está rica. Ahora hay quien la hace con quesito y pastor.
1: Sí.
0: También, con pastor.
1: O también has probado con mole verde y el queso. ¿No lo has probado?
0: Mm-mm.
1: También te la recomiendo.
0: ¿En serio?
1: Ajá.
0: Mira, qué rico.
1: Sí, también. O de tinga con queso.
0: Ah, la de tinga sí está rica. La de tinga sí
1: tiene razón. Recién hecha esas tortillas así.
0: Sí, sí, sí. Ay. De guaguacoa también. No. La verdad es que sí, un desayunito, sí, una quesadillaza. Mira, papa lo que elite.
1: A ver, a todos los que nos escuchan y hagan quesadillas, mándenos una.
0: Mochas, quesadilla, que quesadilla sí. De queso, con doble queso.
1: Oye, ¿y si tuvieras?
0: ¿De qué otra cosa hay, no?
1: De champiñones, de champiñones.
0: Champiñones. De chicharrón.
1: Chicharrón.
0: De
1: mole.
0: De mole.
1: De mole.
0: Ah, ajá. Caramba, esa no la he probado.
1: No, debería.
0: ¿Quesadilla de mole?
1: Sí, de mole verde, así. Y también con queso le puedes poner.
0: No.
1: Ay, sabe delicioso.
0: Órale, esa no me la sabía.
1: Tinga.
0: Sí, de tinga también.
1: Pero las de huitlacoche con quesito, ay no, y con epazote, ¿no?
0: Ándale. Esos están ricas.
1: Sí, sí.
0: Sí, mi favorita es la de flor de calabaza con chicharrón.
1: Uh-huh. Así no la he probado.
0: La favorita. La de huitlacoche, sí, pero no tanto. Ajá. Sí, la huitlacoche. Pero pues ahí está. Ahí están las quesadillas.
1: Oye.
0: Y todo por el huitlacoche.
1: Sí. ¿Y si tuvieras una tienda de quesadillas o una quesadillería? ¿Cómo se
0: llama? Una quesadillera.
1: ¿Cómo le pondrías?
0: ¿Cómo le pondría de qué?
1: De nombre.
0: Quesadillería el Huitlacoche.
1: Sí.
0: ¿No?
1: Ajá.
0: ¿Y tú?
1: ¿Qué sería yo sin ti?
0: Quesadilla, ¿no? Quesadilla.
1: ¿Qué sería yo sin ti?
0: Ah.
1: Cuá, cuá, cuá, cuá, cuá, cuá.
0: Quesadilla.
1: Cuá.
0: Quesadilla yo sin ti. Muy bueno,
1: sí.
0: Muy bueno.
1: Uh-huh. Sí. Un cafecito y a seguirle.
0: Mira.
1: Cheers. Como, me acuerdo del chiste de que se pica el ojo cada que toma café.
0: Sí, es cierto. Uh-huh. Sí, doctor, me duele el ojo cada que tomo café.
1: Oiga, y ya probó quitarle la cuchara.
0: Bueno, señoras y señores, 8 de la mañana con 26 minutos, 8:26. Que le estén pasando muy bien. Oye, pasó algo en el fútbol recientemente, en un partido de fútbol allá en Brasil, me parece, en el Coritiba. Pues no sé si viste, se hizo muy famoso en las redes sociales, de que iba festejando un gol.
1: Sí, lo
0: brinca
1: vi.
0: La valla y no. Adiós, papá.
1: Para abajo.
0: Cayó
1: para el inframundo.
0: Cayó, se ve ese cañón. Porque brinca y cae exactamente en el túnel donde va del ¿cómo se llama el túnel? Del ir para la.
1: Pero sí, en un túnel.
0: Para ir al vestuario.
1: Sí.
0: O sea, la salida del vestuario, eso es como un túnelcillo. Entonces brinca y cae exactamente.
1: Sí, oye.
0: Y adiós, Nicanor.
1: Sí, llamabas, Marta.
0: La caída fue inmediata, quedó fuera de la vista de los espectadores por algunos minutos.
1: Y aparte.
0: Es que no vio, obviamente no advirtió la entrada del túnel. Entonces, Jesse celebró su gol acercándose a la afición. Y brinca la valla para festejar y
1: ¡fiu! Sopas, perico. Y al final le anularon el gol.
0: ¿En serio?
1: Sí.
0: ¡Qué la chintón! No, y el reangatazo que se dio.
1: Ajá.
0: Ay, ay, ay. Y bueno, sí tuvo una molestia persistente en el tobillo derecho. Después lo revisaron. Regresó a la cancha a seguir celebrando, pero sí con una molestia en el tobillo.
1: Y es que sí le salta con ganas, ¿eh?
0: Sí, qué bárbaro. Y sí, como dices, el VAR detectó una posición irregular y es fuera lugar. Y o sea que de embalde brinca, se da un zapotazo y le anula el gol. No, eso sí, se re mala suerte.
1: Ahora sí se pasa.
0: Fíjate, anotas el gol, vas a celebrar, brincas la valla y caes en el túnel, claro. ¡Pum! Guamazo que te da. Regresas a celebrarlo y te dicen,
1: no, que no
0: está
1: fue.
0: Anulado porque fue fuera de lugar. Chale.
1: Híjole. Ni uno ni el otro.
0: Mala suerte, ¿no?
1: Sí.
0: Ah, dice, güey, bueno, hubiera contado el gol, pues no importa, el contado y el golpazo, pero pues no contó.
1: Ajá, no contó.
0: No contó.
1: Mira.
0: No contaban con su esposo. Sí, sí, ya lo vi. Sí, digo, va corriendo y.
1: Sí. Y es que si no parece, ¿verdad? Bueno, aparte que no
0: ¿se
1: tenía.
0: Desapareció?
1: Ajá.
0: Ya. Yeah.
1: No. Se desapareció de la fase de terreno de juego.
0: Obviamente son escaleritas que van bajando y sí, pues hasta adiós, adiós, Nicanor, vamos. Sí. Es que cae exactamente en el espacio donde empiezan a bajar los jugadores, sí. al túnel.
1: Llega, festeja, salta y adiós, mi gabán. Híjole.
0: No, bueno, así pasa cuando sucede.
1: Sí, sí.
0: 8 de la mañana, 30 minutos, 8:30. 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

0: Seguimos con más, señoras y señores. 8 de la mañana, 45 minutos, 8:45. Rápidamente. Acaba de haber un sismo, espérame, un sismo magnitud 7.4, sacude el oeste de Colombia, se siente en varias ciudades del país, ha ocurrido hace unos minutos, sismo magnitud 7.4 fue registrado este lunes al oeste de Colombia, según informó el Servicio Geológico de Estados Unidos, con un movimiento que se sintió en varias ciudades del país. El epicentro se ubica en San José del Palmar, en el departamento de Chocó, a unos 280 kilómetros al oeste de Bogotá y una profundidad de 107 kilómetros a las 7:34 de la mañana. O sea que apenas, híjole, oye, fuerte, ¿eh? 7.4 sacude el oeste de Colombia en esta mañana.
1: Testigos y reportes locales en medios como El Tiempo indicaron que la sacudida se prolongó por más de 2 minutos.
0: Y ahí vemos algunas escenas, mira, algunas escenas, se derrumbaron algunas barras, sí, algunos edificios. Híjole, estuvo fuerte, ¿eh? Capital del departamento de Celdas, una de las torres de la catedral, sufrió daños graves y quedó apoyada sobre el centro de la iglesia, según imágenes divulgadas en redes sociales. Tremendo, tremendo lo que sucedió, acaba de pasar allá en Colombia, un sismo 7.4, fuerte. Terremoto.
1: Sí, muy fuerte. Las autoridades de gestión de riesgo continúan realizando un barrido generalizado para consolidar el reporte total de daños y víctimas. Y recuerden que al encontrarse en una situación como esta, recuerden mantener la calma y seguir los canales oficiales para.
0: El epicentro fue cerca de San José del Palmar, a unos 240 kilómetros al oeste de la capital de Bogotá, no muy lejos, 240 kilómetros, y esto se sintió hoy 7:34 hora local, 7.4 sacudió Colombia.
1: En la región occidental del país.
0: Y bueno, este temblor, ¿sabes hasta dónde llegó a sentirse?
1: ¿Hasta dónde?
0: Hasta Ecuador y Panamá,
1: no más.
0: Reporta la agencia AP, así que fue un temblor fuerte. Las autoridades colombianas no informaron de inmediato de daños o heridos, pero varios diarios, como El Tiempo, ha reportado de daños graves en la ciudad de Manizales, en el departamento de Caldas, con edificios afectados y algunas personas heridas. Y bueno, poco a poco estará saliendo la información y por supuesto que estaremos informando, y manténgase atento a Telemundo Nebraska para más información.
1: Así es, como último dato, la gobernadora del Chocó, Nubia Carolina Córdoba Curi, informó que en la capital departamental Quibdó hay heridos y graves daños en las edificaciones y expresó preocupación por las posibles réplicas.
0: Sí, oye, mira cómo se ve, obviamente se cayeron algunas bardas y pues cayeron en vehículos, todo dañados.
1: Hubo muchos desastres.
0: Desastres, obviamente. Esperamos que no haya damnificados, o sea, que no haya heridos o muertos, claro. Porque fue un temblor fuerte, 7.4.
1: Muy fuerte.
0: Fueron parecidos, bueno, fue uno nada más, pero fue muy parecido. Ahí en Venezuela fueron de 7.3, 7.4, más o menos los dos, pero fueron dos. Fueron seguiditos. Y aquí, afortunadamente, bueno, en lo que cabe, un fuerte temblor que sacudió el centro y occidente de Colombia esta mañana. Duró 4 minutos.
1: Cuatro minutos.
0: Está fuerte, sí, y largo. Oye. Largo.
1: Sí, porque es algo que no se ve venir. Imagínate que de unos minutos a otros cambie totalmente la situación.
0: Bueno, pues ahí está, sismo en Colombia, 7.4 en esta mañana. Híjoles, vamos a estar dando información de lo que vaya saliendo al respecto. Ahorita en las redes sociales, pues me imagino que hay mucha información también. Al momento en diferentes fuentes de información están dando la noticia, videos, fotos y todo lo que conlleve. Bueno, pues ahí está. Impresionante este terremoto 7.4 en la escala Richter. Sacudió a Colombia y se siente en Bogotá, que está muy cerca de la capital, sí, 124 kilómetros.
1: Se siente en varias ciudades del país.
0: Imagínate que llegó a sentirse hasta Ecuador y Panamá. Pues sí, vaya que fue fuerte.
1: Sí, oye, tanto...
0: Fue fuerte el temblor, ajá, este sismo que se presentó esta mañana, 7:34 de la mañana,
1: ajá,
0: hora local.
1: Sí, también por los minutos y por la magnitud, pues sí, pues sí tiene sentido de que tuvo un mayor alcance alrededor. Estuvo muy fuerte, la verdad.
0: Sí. Bueno, pues ahí está. Vamos a ver, seguiremos dando información acerca de esto. 8 de la mañana, 51 minutos, regresamos.

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2: Amigos, les tengo noticias, y es que Chivas ha quedado fuera de la League's Cup tras perder 1-0 ante FC Dallas en San José. El rebaño dominó con posesión y llegadas, pero Ángel Sepúlveda, la hormiga, y Richard Ledesma no pudieron concretar. Un error de Romo abrió la puerta y Logan Farrington definió al 73. La falta de contundencia volvió a condenar al Guadalajara en el torneo, y este fue el resultado. Ahora te cuento que Rayados logró una remontada clave. Esto en la League's Cup al vencer 2-1 al Inter Miami. El equipo local se adelantó con gol de Rodrigo de Paul, pero Hugo Quippers igualó al inicio del segundo tiempo. Y cuando parecía que todo acabaría en empate, amigos, ¿qué creen? Diego Rossi apareció al 89 para firmar el triunfo y mantener con vida al Monterrey rumbo a la siguiente ronda. Estaremos atentos de esto. Hasta aquí los deportes. Yo soy Mixel Montoya.
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0: Seguimos con más, señoras y señores. Y bueno, saliendo mucha información en estos momentos acerca de este terremoto allá en Colombia. Híjoles, fuertes imágenes se están viendo, viralizando sobre todo en las redes sociales, por supuesto, acerca de lo que ha sucedido en diferentes ciudades. Hemos visto ya algunos videos que están tremendos, ¿eh?
1: Ajá, sí, muy, muy impactantes las imágenes. Pues como tan solo un par de minutos y bastó para hacer tanto desastre.
0: Tanto destrozo. En Pereira, sí. En Pereira se ve una calle impresionante. Todo Pereira, dañados edificios, derrumbes, la gente afuera, los postes, los cables, todo tirado ahí, no, tremendo. Uh-huh. Esto es un reporte en Pereira, pero obviamente también están saliendo algunos otros en diferentes lugares.
1: Sí,
0: de Colombia, ¿no?
1: Ajá, lugares, ciudades, sí, mucho alrededor es. Se llegó toda el catástrofe, todo lo que se presentó a las 7:34 de la mañana, ya casi 2 horas de que pasó este suceso, y pues sí, muchas, muchas imágenes de todo lo que ha afectado, y imagínate cuántas personas también están ahí. Recordemos que estas primeras horas, minutos, son cruciales y esenciales para
0: hay muchas vidas. Dice terremoto magnitud 7.4 Colombia, alerta mundial. Dice hay mucha gente atrapada en diferentes

0: edificios, es lo que están diciendo. Se nos habla de muchas personas atrapadas en ese edificio en Quibdó. Así está la situación en Quibdó. Se ve tremendo lo que está sucediendo. Un fuerte sismo sacudió Colombia en la mañana de este 10 de agosto. Video de San José de Palmar en Chocó y fue sentido en Bogotá, otras regiones del país, hasta Ecuador. Ahí vemos a la gente afuera de las de los edificios, de las casas, uh-huh, de las calles. Qué bárbaro, fuerte, fuerte temblor. Hay escenas impresionantes. En los aeropuertos también se sintió fuerte. De acuerdo con el Servicio Geológico Colombiano, el movimiento telúrico tuvo epicentro en San José del Palmar, departamento de Chocó, y ahí vemos como algunos derrumbes de algunas casas, algunas bardas. Es impresionante lo que está cayendo. La gente afuera, en las calles, eran las 7 de la mañana y 34 minutos, cuando ya mucha gente está activada o va rumbo a su trabajo. Fuerte sismo y, bueno, violentos movimientos telúricos en el municipio de Manizales también. Hay videos impresionantes y imágenes de terremoto de esta magnitud impresionante.
1: Sí, estoy aquí viendo unos videos de iglesias y edificios con esos movimientos oscilatorios también, cables, oye, muy lamentable, muy triste.
0: 7.4 fue 7.4. Lo que sucedió en esta mañana. El gobernador provisional confirmó afectaciones de consideración y varias personas heridas en la ciudad de Pereira tras el reciente sismo registrado en Colombia. Y se ven las derrumbes, algunos edificios tienen gente atrapada ahí en los escombros, y las autoridades están haciendo la movilización en estos momentos. Fuerte panorámico, incluso se ve, hay un video donde se ve un panorama de la ciudad y hay demasiados polvos que se levantan de los derrumbes de las diferentes construcciones que estaban en San José del Palmar. Tremendo.
1: Sí, son muy feos.
0: Y bueno, apenas están llegando toda la información. Terremoto en Colombia, 7.4. Y bueno, sí se sintió. Habíamos dicho que se había sentido en Ecuador y en Panamá. También se sintió en zonas de Venezuela. También llegó a zonas de Venezuela. Imagínate, después de lo que sucedió en Venezuela recientemente, el miedo, ¿no? El trauma que se vive.
1: Sí, claro, esos momentos son muy difíciles y muy ay, muy, muy, muy feos. Tuvo epicentro en Chocó, pero pues sí tuvo un alcance mayor a otros países, como bien lo mencionas, en Venezuela, en Ecuador, en Perú. No hay palabras.
0: Ahí está también algunos, fíjate, hay gente que está afuera en las calles y están sosteniéndose porque duró más de 4 minutos duró este terremoto. Y bueno, se ve cómo está tremendo este video, imágenes del fuerte terremoto en Colombia, policías, derrumbes de iglesias, de campanales, la gente estaba afuera en el parque, derrumbe de postes, cables, y bueno, pues ahí está toda la incertidumbre que se vive, o que se vivió hace unos minutos en el área de Colombia. Fuerte terremoto 7.4 esta mañana.
1: Con una profundo. O con una profundidad de 107 kilómetros, y pues también se ha hecho sentir en países vecinos como Venezuela, Panamá y Ecuador.
0: Exactamente. Bueno, vamos a más música, regresamos, seguiremos informando a todos ustedes de estas fuertes imágenes. También en diferentes centros comerciales se ve, se cayeron algunas lámparas.
2: Mira. Muy, muy miedosa la manera en la que todo empieza a
0: en algunos aeropuertos.
2: Parte del techo encima de las personas.
3: Toda la ciudad.
2: Zozobra el aeropuerto en esa parte que al menos que estamos reportando.
3: Toda la ciudad de Pereira, especialmente Ricardo, duramente afectada. Fíjese que hay imágenes, esas que estamos viendo son del aeropuerto, pero hay imágenes de personas que están, por supuesto, en medio del pánico, corriendo. Y hay una en particular de una mujer que intenta salir de un edificio. Ricardo lo logra, pero se ve el sacudón en el asfalto a lo que se le conoce como el latigazo del diablo, que es ese sacudón seco de esos sismos, de esos efectos geológicos. Fíjese, Ricardo, que hay información en lo que tiene que ver con Pereira todavía.
0: ¡Guau! Wow, y derrumbes tremendos. Bueno, pues ahí está al momento lo que está sucediendo en Colombia.

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0: ¡Qué barbaridad! Bueno, pues así las imágenes y los videos que están saliendo en estos momentos en las diferentes redes sociales, donde pues dan fe y testifican de lo fuerte que estuvo el terremoto allá en Colombia, 7.4. Y bueno, las escenas son impresionantes.
1: La caída de edificios.
0: La caída de edificios. El daño a varios autos. Uh-huh. Los cables, los árboles. No, hubo una fuerte. Y bueno, pues ahí están ya los. Sí, tremendo. Bueno. Pues lo que sucedió hoy en la mañana, 7.34, ¿no? Cuando fue que se...
1: 7.34 AM.
0: Cuatro minutos duró el temblor. Y todos dicen, está durando bastante,
1: ¿eh? Y con esa intensidad, pues sí, tuvo alcance a varias ciudades.
0: Sacudió el oeste de Colombia, el epicentro se ubicó en San José Palmar, chocó a unos 280 kilómetros al oeste de Bogotá y a una profundidad de 107 kilómetros. La gobernadora de Chocó, Nubia Carolina Córdoba, confirmó que en la capital, departamento Quibdó, hay heridos y graves daños en las edificaciones. Reportan en el teleférico de Manizales que se derrumbó. En fin, seis aeropuertos de Colombia sufrieron daños por el sismo y suspenden operaciones. Alcalde de Cali reporta menos de 20 edificios colapsados y personas atrapadas bajo los escombros. Esto en Cali. Daños en la Catedral de Manizales, una torre quedó a punto de desplomarse, varias iglesias también se derrumbaron, varios edificios sufren daños en Cali, sede de la recién investidura presidencial, y bueno, pues ahí está el gobierno de México, varios gobiernos ya han ofrecido su apoyo a Colombia, en fin, tremendo lo que está sucediendo ahora con nuestros hermanos colombianos, lo vivieron hace unos meses nuestros hermanos venezolanos y ahora Colombia.
1: Pues sí, esta emergencia que acaba de suscitar, sí, es muy importante también hacer algunos simulacros para ver cómo, obviamente en esas situaciones como que te bloqueas, te paniqueas, te quedas en shock, pero es importante también hacer unos simulacros 2-3 veces al año para saber un poco cómo actuar ante esa emergencia que ocurre, ¿no?
0: Bueno, tremendo lo que está sucediendo en Colombia, seguiremos informando y por supuesto sigue usted Telemundo Nebraska, Fiesta 94.5, que estaremos dando información de lo que vaya aconteciendo. 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
0: Ok.
1: Y por cierto, también nuestros amigos de Piñón Market le mandan saludos a sus colegas de Kearney, Gibbon, aquí de Grand Island, la de las Margaritas, Salinas. Y la siguiente semana va a también donar unos lonchecitos para una o dos personas, para que estén atentos y toda la bandita que nos escucha de qué lado, pues pase por su lonche, ¿no?
0: Ok, perfecto, muy bien.
1: Dale.
0: Perfecto, 9 de la mañana, 40 minutos, 40. Regresamos.

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0: Así las cosas, señoras y señores, qué bárbaro. Continuamos con más el día de hoy. Y bueno, tenemos el fútbol. Platícame.
1: Del fin de semanita, pues se están disputando la fase de grupos allí en la League Cup. El América le gana 3-1 al Timbers. A San Diego 1-0.
0: ¿Pero de cuándo son esos resultados?
1: Ay, déjame. Creo que se me movió. Espérame.
0: Bueno, espérame, regresamos, muchachos. En 2 horas.
1: Sí. Regresamos.
0: Oye, el sábado, a partir del sábado, León le ganó 2-1 a Orlando City.
1: Correcto.
0: Monterrey le pega 2-1 al Inter de Miami.
1: Ajá.
0: Esto el sábado. Dallas le pega 1-0 al Guadalajara. 4-0 sí, le gana Salt Lake City al Atlante. El Toluca cae frente al AFC. Y bueno, platícame el domingo.
1: El domingo ayer, el Seattle Sounders 3-0 al Querétaro. Filadelfia 3-1 al Necaxa. El Cruz Azul 2-1 al New York City. A Chicago Fire 3-1 al Santos.
0: Ajá.
1: Nashville 4-1 a San Luis.
0: Ajá.
1: Austin le gana 3-0 al Puebla, como ven. San Diego le gana 1-0 a Tijuana. El América 3-1 a Timbers.
0: A los Portland.
1: Timbers. Ajá. Y mañana se estará presentando Charlotte contra Pachuca a las 6:30. También a la misma hora Columbus Crew contra Pumas. Mañana a las 7:10 Cincinnati contra Atlas. Minnesota con el Atlante a las 7:30. También a las 8:30 Real Salt Lake contra Juárez. A las 9 de la noche Tigres contra los Whitecaps. Y el miércoles a las 6:30 Orlando City contra San Luis. El Inter Miami contra León. Por el mismo miércoles igual el Monterrey contra Nashville. El Toluca con FC Dallas a las 9 de la noche. San Diego contra Puebla 9:25. 9:30 Seattle Sounders contra las Chivas del Guadalajara. LAFC contra Querétaro. Filadelfia el jueves a las 6 contra Santos. También a las 6:30 New York City contra Necaxa. Y finaliza con el jueves a las 7:30 el América contra Austin.
0: Perfecto.
1: Así que ya tienen la fase de grupos.
0: Ahí está. Ahí está la League Cup, que bueno, pues está un merequetén, 2 semanas de puro fútbol en cuanto a Liga Mexicana y LMS. A ver quiénes salen. Al momento creo que va ganando la MLS. Lleva las victorias mayores en cuanto a la Liga Mexicana. Muchos de los equipos mexicanos no le pusieron mucha atención. Mandaron ahí al retazo con hueso. Ah, que vayan a jugar. Y ya. No le pusieron mucha atención, mucha importancia a este torneo.
1: Sí, sí, verdad.
0: Sí, como, muchos dijeron.
1: Como 2 semanas.
0: Ay, que vayan estos.
1: Lo que salga, sí, compadre.
0: Pero bueno.
1: Ajá.
0: 9:00 a.m, 52 minutos. Ya, por cierto, que viene el. ¿Cómo se llama? El famoso Kool-Aid Days. Days. Está padrísimo.
1: Ajá.
0: Este festival anual que estará llevándose a cabo pues esta semana, ¿no?
1: Sí. Van a haber muchas actividades. Recordemos que esta empresa nació aquí en Hastings. Y pues van a tener muchos eventos a partir de, creo que del 12.
0: Pues ahí está, a partir del 14 al 16.
1: 14 al 16, exacto.
0: Este fin de semana, el famoso Kool-Aid Days Festival, no te lo puedes perder. Allá en Hastings, donde habrá muchas actividades. Ahí está la jarrita haciendo de las suyas. Carrera de patos, en fin, carreras también. Carreras de, habrá mini maratón. En fin, de todo para que usted se divierta en los Kool-Aid Days.
1: Así es, únase a este festival anual y celebre con la comunidad esta herencia. Y pues hay mucho por presentarse aquí en la región.
0: ¿Sale? Bueno, perfectamente, nos vamos, gracias Lupita.
1: Gracias por la invitación, participen y ganen.
0: Vámonos.
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3: Le saluda Verónica Sandoval con la noticia de la hora. Cuatro personas enfrentan cargos relacionados con drogas y armas tras una investigación policial de 2 semanas que incluyó el registro de una vivienda y una posterior parada de tráfico, según informaron las autoridades. La investigación comenzó el 27 de julio cuando agentes de la policía de Northland ejecutaron una orden de registro en una casa. Durante el registro incautaron metanfetamina, una mezcla de fentanilo con metanfetamina, básculas digitales y material de empaquetado. Jacob Centeno, de 35 años, y Lucas Seller, de 42, fueron detenidos en el lugar y acusados de 2 cargos de posesión de una sustancia controlada. La investigación continuó cuando los agentes interceptaron un vehículo vinculado a Nicole Caudillo, de 36 años. La policía la detuvo y también a su acompañante, Mason Shelvick, de 32 años. 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

0: 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Belinda lidera los 50 más bellos. 2026 de People en español. Belinda atraviesa un momento particularmente movido de su carrera y ahora suma un reconocimiento editorial a su lista. La mexicana fue escogida por People en español para liderar los 50 más bellos de 2026, una selección que reúne figuras latinas de la música, el cine, la televisión y el deporte. People en español decidió organizar su selección en 4 categorías. Una fórmula que permite poner el foco en diferentes áreas del entretenimiento y la actividad deportiva. El apartado musical también incluye a Dana Paola, Luis Fonsi, Feid, Sima Funk, Lunay, Laura Pausini, Aitana, Mar Solís, Rosalía, Isaac Hernández, Mateo Bocelli, Cani García, Yandel, Samira Zambrano, Juan Duque, Jessy Uribe, Capo y Pitbull. Regreso pronto con más de tus artistas.
1: Yo soy Sofía Ruiz.
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2: Hola, ¿qué tal? Les saluda Nelly Hernández. Este es el resumen del tiempo para este lunes 10 de agosto. Arrancamos la semana laboral con un ambiente cálido y mayormente soleado, aunque con algo de nubosidad presente. Las temperaturas máximas esta tarde estarán alcanzando poquito más de 90 grados y con la humedad todavía presente en el ambiente, la sensación térmica sí podrá llegar a sentirse más elevada. Así que hoy recuerde mantenerse bien hidratado y tomar sus precauciones durante las horas de mayor intensidad. Para mañana martes el panorama se mantiene soleado y todavía más caluroso con máximas que podrían estar acercándose a los 95 grados. Pero ojo, porque cambios importantes llegan a partir del miércoles. Podríamos estar viendo varias rondas de lluvia que se podrían extender hasta el fin de semana. Las temperaturas se van a mantener cálidas, generalmente entre los 85 y 90 grados. Así que por ahora que disfrute su inicio de semana, su lunes caluroso, y recuerde que vienen esas lluvias a partir del miércoles. Les informa Nelly Hernández para Telemundo Nebraska.
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2: Amigos, Gianni Infantino vuelve al centro de la polémica. Te cuento todos los detalles. Y es que después de un reporte del The Telegraph, el diario asegura que durante su etapa en la UEFA, el hoy presidente de la FIFA mantuvo una relación con una empleada a la que ascendió y luego se le pagó una indemnización junto a un costoso MBA. Infantino calificó las acusaciones como categóricamente falsas. Esto es lo que se sabe hasta el momento. Ahora te cuento que la Federación Surcoreana de Fútbol pidió disculpas tras revelarse que entre 2011 y 2012 se usaron tarjetas corporativas para pagar entrenamiento sexual a árbitros extranjeros. Una auditoría confirmó los gastos en salones de masajes durante partidos internacionales, incluidas eliminatorias rumbo a Londres 2012 y Brasil 2014. Hasta aquí los deportes, yo soy Mixel Montoya.
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7: ¡Good job!

0: fotografía en la que aparece con un look veraniego,
1: un vestido negro de tira bordada y hombros descubiertos,
0: accesorios dorados y lentes oscuros, un atuendo acorde con el clima de la península. Regreso pronto con más de tus artistas.
1: Yo soy Sofía Ruiz.

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2: Hola, ¿qué tal? Les saluda Nelly Hernández. Este es el resumen del tiempo para este lunes 10 de agosto. Arrancamos la semana laboral con un ambiente cálido y mayormente soleado, aunque con algo de nubosidad presente. Las temperaturas máximas esta tarde estarán alcanzando poquito más de 90 grados y con la humedad todavía presente en el ambiente, la sensación térmica sí podrá llegar a sentirse más elevada. Así que hoy recuerde mantenerse bien hidratado y tomar sus precauciones durante las horas de mayor intensidad. Para mañana martes el panorama se mantiene soleado y todavía más caluroso con máximas que podrían estar acercándose a los 95 grados. Pero ojo, porque cambios importantes llegan a partir del miércoles. Podríamos estar viendo varias rondas de lluvia que se podrían extender hasta el fin de semana. Las temperaturas se van a mantener cálidas, generalmente entre los 85 y 90 grados. Así que por ahora que disfrute su inicio de semana, su lunes caluroso, y recuerde que vienen esas lluvias a partir del miércoles. Les informa Nelly Hernández para Telemundo Nebraska.
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2: Es momento del resumen noticioso del mediodía. Desde Telemundo, Nebraska, te saluda Oswell Reza con los acontecimientos que marcan la agenda informativa en lo que va de este lunes 10 de agosto. Comenzamos. Saludos a nuestra comunidad. Prepararse para el regreso a clases es más fácil cuando la ayuda viene cerca de casa. La iglesia Glory Tabernacle realizó este domingo su tradicional feria escolar comunitaria, ofreciendo útiles esenciales para los estudiantes locales. Con un ambiente muy festivo que incluyó música en vivo, comida y recreación, la jornada se transformó en una cálida reunión familiar. El pastor explicó que este formato accesible evita las barreras logísticas de los grandes eventos masivos y los números hablan por sí solos. Este año entregaron 200 paquetes con mochilas y suministros, el doble que el año pasado, respondiendo al incremento generalizado en las peticiones de ayuda. Atención en Waterloo, donde la tarde del sábado dejó momentos de gran tensión en el río Elkhorn. Un fuerte sistema de tormentas sorprendió a varias personas que realizaban recreación acuática, dejándolas atrapadas por la repentina crecida. Gracias al rápido actuar de transeúntes heroicos y equipos de emergencia, una víctima fue rescatada a tiempo y llevada a un hospital local. Los bomberos y la oficina del sheriff desplegaron un complejo operativo a lo largo de la ribera entre fuertes vientos, lluvia y rayos. Varios deportistas debieron refugiarse en un banco de arena. Aunque inicialmente se reportó a dos personas desaparecidas, las autoridades confirmaron horas después que todas fueron localizadas sanas y salvas. Tiroteo en Omaha deja un herido y a un detenido. Las primeras horas de este domingo dejaron un violento tiroteo en las inmediaciones del centro comunitario Scandal Hall, sobre la avenida Crown Point. Un hombre de 32 años resultó herido de bala tras disparar un arma en el lugar de forma alterada. Otra persona repelió la agresión para neutralizarlo. La víctima fue llevada a un hospital regional y su vida está fuera de peligro. Por su parte, quien disparó acudió voluntariamente a la policía para cooperar. Las autoridades confirmaron que la investigación sigue abierta, pero llevaron tranquilidad a la comunidad asegurando que no existe ningún peligro latente y todos los implicados están plenamente identificados y bajo custodia. La contienda política en el segundo distrito congresional de Nebraska tiene nuevo movimiento. El alcalde de Omaha, John Ewing Jr. y su esposa, la doctora Viv Ewing, anunciaron formalmente su respaldo a la candidata demócrata Denise Powell rumbo a las elecciones de noviembre. Powell, quien ganó las primarias en mayo, enfrentará en las urnas al republicano Brinker Harding y al libertario Eric Michael Foreman. Aunque en las primarias el alcalde había apoyado a otra aspirante, la suma de los Ewing fortalece una coalición que ya cuenta con líderes estatales, municipales y la visita reciente del exsecretario federal Pete Buttigieg. Por su lado, el candidato republicano cuenta con el fuerte respaldo del gobernador Jim Pillen y figuras federales. Cerrando el mes de julio bajo el programa Año del Vecino, el alcalde de Omaha reconoció este viernes la labor de dos destacados empresarios locales. Se trata de un agente de viajes dedicado a integrar a inmigrantes de África Occidental y de la fundadora de la única escuela dental de habla hispana en el área. Aprovechando la ceremonia, el ayuntamiento dio la bienvenida a agosto, un mes dedicado enteramente a la educación y el bienestar estudiantil, contando con la presencia de líderes de las escuelas públicas y de las otras universidades locales. El alcalde hizo un llamado a toda la comunidad para apoyar a los estudiantes en esta temporada de regreso a clases y recordó que las nominaciones para vecinos ejemplares siguen abiertas en su portal web. Triste noticia llega desde Ogallala. Las autoridades investigan un trágico incidente de ahogamiento que cobró la vida de un niño de 7 años en el área recreativa del lago McGonigal. Alrededor de las 8:30 de la noche, transeúntes avistaron a dos menores flotando inconscientes y les brindaron reanimación cardiopulmonar. Una niña de 5 años también fue rescatada en estado crítico, pero afortunadamente fue estabilizada y trasladada en helicóptero a un centro médico en Colorado, donde evoluciona favorablemente. La agencia estatal de parques envió sus condolencias a la familia y agradeció la valiente intervención de los ciudadanos, recordando a todos la importancia de extremar las precauciones en las aguas de la región. Una llamada anónima en plena medianoche alertó a la policía del condado de York sobre un vehículo que circulaba con maniobras peligrosas sobre la Interestatal 80. Un patrullero logró interceptar a la conductora, identificada como Kendra Phillips, residente de Michigan. Durante la entrevista, la mujer admitió de manera voluntaria que llevaba sustancias ilícitas. Tras una minuciosa inspección, los agentes incautaron una jeringa con metanfetamina líquida y equipo para el consumo de drogas. La sospechosa fue arrestada inmediatamente y trasladada a la cárcel del condado de York, donde enfrenta cargos criminales por posesión de sustancias controladas, falta de seguro vehicular y posesión de parafernalia, una rápida acción policial que evitó riesgos mayores en la carretera. Problemas operativos enfrenta la penitenciaría estatal del Lincoln, luego de que dos roturas consecutivas en las tuberías subterráneas dejaran sin servicio de agua una parte importante del complejo carcelario de máxima seguridad. Como medida de emergencia preventiva, la administración proveyó a los reclusos con agua embotellada y sanitarios portátiles. La primera falla ocurrió el jueves y la segunda el viernes, requiriendo piezas especializadas cuyos trabajos de reparación se espera que terminen el día de hoy. Un portavoz del sistema penitenciario aseguró que la prioridad es el bienestar de todos y confirmó que los horarios de esparcimiento, visitas médicas y servicios religiosos se mantienen operando con total normalidad a pesar de los desafíos de infraestructura. Atención a los automovilistas y peatones en Lincoln. Las dependencias municipales anunciaron restricciones temporales en varias calles y senderos debido a obras de mantenimiento. Entre los cierres destaca el carril del sendero Billy Wolf, cerca de la calle 84 y la avenida Old Cheney, con restricciones de lunes a viernes en horario diurno por acumulación de sedimentos. Asimismo, se reporta cierres de carriles en la calle 14 en dirección sur y tramos de la calle 56 para modernizar redes de agua y sistema de semaforización. Las autoridades recuerdan que estos trabajos están sujetos a las condiciones climáticas, por lo que se recomienda tomar rutas alternas como la calle 13. Cuidado con las estafas telefónicas en Lincoln. La policía local investiga dos denuncias de fraude cibernético relacionadas con procesos de liberación carcelarios y pagos de brazaletes electrónicos. En el primer caso, un ciudadano recientemente liberado recibió una llamada intimidatoria exigiéndole casi $500 por el grillete de rastreo bajo amenazas de arresto, logrando extraerle $200. En el segundo caso, familiares de un recluso pagaron casi $2,000 en giros postales tras recibir llamadas de falsos operadores de justicia. Las víctimas descubrieron el engaño al presentarse en la correccional. La policía recuerda enfáticamente que el Departamento Correccional jamás solicita información financiera ni pagos de fianzas a través de llamadas o mensajes de texto. Y pasando a la información del centro y oeste del estado, un grave accidente sacudió a la comunidad de Winkelman, en el suroeste de Nebraska. Una mujer de 39 años resultó con lesiones de extrema gravedad al ser impactada por un tren de carga de la compañía Burlington Northern mientras caminaba sobre las vías férreas cerca de la antigua carretera federal 34. El incidente ocurrió al caer la tarde y movilizó de inmediato a los servicios de emergencia, paramédicos y bomberos voluntarios. La víctima fue llevada inicialmente al hospital local y, debido a la gravedad de sus heridas, trasladada de urgencia en helicóptero a un centro de trauma en Colorado. Las autoridades reiteran el llamado urgente a mantenerse alejados de las vías del tren. Buenas noticias en materia de seguridad para Grand Island. Las estadísticas oficiales dadas a conocer por el Departamento de Policía revelaron una disminución del casi 4% en la incidencia delictiva durante el mes de julio, en comparación con el año pasado, destacando bajas en delitos contra la propiedad y las personas. Sin embargo, el centro de despacho vivió una jornada mucho más intensa, ya que las llamadas de emergencia aumentaron considerablemente, elevándose a más de 27.500 solicitudes de asistencia ciudadana procesadas el mes pasado. A pesar del mayor volumen de llamadas, los incidentes relacionados con la seguridad vial experimentaron ligeras bajas en este periodo evaluado. Y finalmente, una vibrante celebración se vivió en una calle céntrica de Grand Island con música en vivo y baile callejero, marcando el lanzamiento oficial del Fondo de Reconstrucción para la Recuperación. Esta nueva iniciativa comunitaria busca brindar asistencia financiera a hombres en procesos de sobriedad, ayudándoles a superar los obstáculos económicos que dificultan su estabilidad laboral y habitacional a largo plazo. Durante el evento, los organizadores enfatizaron la necesidad urgente de combatir el estigma social que rodea a las adicciones y la salud mental en la región central del estado. La jornada contó con la participación de agencias de salud pública e instituciones de apoyo que ofrecieron orientación directa sobre los recursos de bienestar disponibles para la comunidad. Hasta aquí mi reporte. 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Mi nombre es Oswell Reza y ha sido un gusto poder informarte. Buenas tardes, buen provecho y buen inicio de semana.
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0: Es momento de presentarte lo más relevante del mundo del regional mexicano. Yo soy Richie González, en El Ruedo. Larry Hernández explica de dónde viene su nombre artístico.
1: Larry me pone mi mamá porque a mi papá le,

0: decían Larry. Entonces, porque supuestamente, eso nunca lo he, me pone a investigar si es cierto, que a los Lorenzos Lorenzo se llaman en inglés Larry. Entonces los americanos le decían Larry, Larry. Entonces mi mamá, yo le digo, mamá, ¿por qué no pusiste Larry? O Larry. Dice, hijo, pues, se me hacía bonito el nombre, y como tu papá le decían así, pues te pude así.
1: Ramón Ayala celebró 58 años de matrimonio junto a su esposa, Lidia Ayala, en una reunión familiar donde no faltó el pastel de aniversario. El cantante, considerado uno de los máximos exponentes de la música norteña, compartió un video del festejo en sus redes sociales, acompañado de una dedicatoria, en la que recordó el camino que ambos han recorrido juntos, y expresó que, si tuviera la oportunidad de volver a elegir, tomaría la misma decisión. Oscar Maidon confiesa que su álbum Rico o Muerto habla de su carrera.
2: Ese ser que a veces me toca ser como mentor, ¿sabes? Uh-huh. Esa guía, pues, que tú dices, bro, hazle así, vete por acá, ¿sabes? Hasta, bro, hasta rolas. Yo le he dado rolas a mis artistas, ¿me entiendes? Uh-huh. O sea, yo me monto con mis artistas a hacer canciones, ¿me entiendes? A mí, ¿cuándo me pusieron eso? Jamás. O sea, a mí, ¿cuándo me dijeron, Oscar, tienes que hacer así para pedir un estudio, tienes que hacerle así? A mí, ¿cuándo me marcaron y me dijeron, oye, ¿qué te falta?
1: Hasta aquí lo más relevante del mundo del regional mexicano. Yo soy Richie González, en El Ruedo.

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1: Hola, ¿qué tal? Les saluda Nelly Hernández. Este es el resumen del tiempo para este lunes 10 de agosto. Arrancamos la semana laboral con un ambiente cálido y mayormente soleado, aunque con algo de nubosidad presente. Las temperaturas máximas esta tarde estarán alcanzando poquito más de 90 grados y con la humedad todavía presente en el ambiente, la sensación térmica sí podrá llegar a sentirse más elevada. Así que hoy recuerde mantenerse bien hidratado y tomar sus precauciones durante las horas de mayor intensidad. Para mañana martes, el panorama se mantiene soleado y todavía más caluroso, con máximas que podrían estar acercándose a los 95 grados. Pero ojo, porque cambios importantes llegan a partir del miércoles. Podríamos estar viendo varias rondas de lluvia que se podrían extender hasta el fin de semana. Las temperaturas se van a mantener cálidas, generalmente entre los 85 y 90 grados. Así que por ahora, que disfrute su inicio de semana, su lunes caluroso, y recuerde que vienen esas lluvias a partir del miércoles. Les informa Nelly Hernández para Telemundo Nebraska.
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3: Les saluda Verónica Sandoval con la noticia de la hora. Nebraska resalta a nivel nacional con el Frederick Pamela Buffett Cancer Center, pues ha sido clasificado por US News & World Report entre los mejores programas de Estados Unidos para el tratamiento de casos complejos de cáncer, consolidando su reputación médica nacional. Este reconocimiento, junto con el nombramiento de Nebraska Medical Center como el hospital número uno del estado por 15 año consecutivo, resalta la experiencia de sus equipos multidisciplinarios. Estos equipos integran oncología médica, radioterapia, cirugía, hematología e investigación de vanguardia para ofrecer tratamientos personalizados. Para los pacientes de Nebraska y la región, esto garantiza acceso a atención oncológica de clase mundial, permitiendo terapias avanzadas y ensayos clínicos innovadores cerca de casa, evitando largos viajes a otras áreas metropolitanas. Para esta y más noticias, visite telemundonebraska.com.
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8: ¡Güey!

0: Un youtuber canceló su plan de muerte asistida
1: tras la reacción de sus seguidores.
0: Te saluda Karina Zambrano.
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0: El youtuber Max Gilardi decidió cancelar su plan de buscar la muerte asistida en Suiza apenas 2 días después de anunciarlo públicamente. El creador de 38 años explicó que había considerado esa opción
1: debido a problemas de salud,
0: incluido un diagnóstico de fibromialgia, dolor crónico, fatiga y dificultades económicas derivadas de sus gastos médicos.
1: Tras revelar su decisión,
0: Gilardi recibió una fuerte reacción de apoyo por parte de sus seguidores, amigos y familiares,
1: además de la intervención de autoridades que acudieron a su domicilio.
0: El impacto de las muestras de preocupación
1: lo llevó a reconsiderar
0: y afirmó que lo devolvieron a la realidad. Aunque aclaró que sus problemas de salud y económicos continúan,
1: aseguró que ahora buscará mantener la esperanza
0: y tomarse un tiempo para descansar antes de regresar a sus actividades.
3: Regreso pronto con más
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1: Hola, ¿qué tal? Les saluda Nelly Hernández. Este es el resumen del tiempo para este lunes 10 de agosto. Arrancamos la semana laboral con un ambiente cálido y mayormente soleado, aunque con algo de nubosidad presente. Las temperaturas máximas esta tarde estarán alcanzando poquito más de 90 grados y con la humedad todavía presente en el ambiente, la sensación térmica sí podrá llegar a sentirse más elevada. Así que hoy recuerde mantenerse bien hidratado y tomar sus precauciones durante las horas de mayor intensidad. Para mañana martes, el panorama se mantiene soleado y todavía más caluroso, con máximas que podrían estar acercándose a los 95 grados. Pero ojo, porque cambios importantes llegan a partir del miércoles. Podríamos estar viendo varias rondas de lluvia que se podrían extender hasta el fin de semana. Las temperaturas se van a mantener cálidas, generalmente entre los 85 y 90 grados. Así que por ahora, que disfrute su inicio de semana, su lunes caluroso, y recuerde que vienen esas lluvias a partir del miércoles. Les informa Nelly Hernández para Telemundo Nebraska.
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3: Les saluda Verónica Sandoval con la noticia de la hora. Central Nebraska Humane Society celebra esta semana su aniversario número 60 con eventos diarios que incluyen colaboraciones con empresas y sorteos destinados a recaudar fondos para los animales del refugio. Las actividades incluyen la donación de una parte de las ventas de bebidas por parte de una cafetería de Grand Island y sorteos en el Grand Theater, entre otros eventos. Actualmente la sociedad tiene entre 65 y 70 perros y más de 120 gatos en el refugio, así que los fondos se destinarán directamente a proporcionarles comida, agua y arena sanitaria. Las celebraciones del aniversario son también una oportunidad para crear conciencia sobre los animales disponibles para adopción. Para esta y más noticias, visite telemundonebraska.com.
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Y ya son las 2 de la tarde con 10 minutos. Bienvenidos. Bueno, continuamos con mucho más en este lunes, ya 10 de agosto. Así que bienvenidos y muchas gracias por continuar con Fiesta 94.5. No te muevas porque estaremos teniendo mucha información para todos ustedes. Así que no te muevas, que aquí arranca lo bueno, obvio microbio. Y bueno, no te muevas porque hay muchas noticias que están pasando alrededor del mundo y que no podemos pasar desapercibido. Y bueno, vamos con mucho más. Gracias por sintonizarnos nuevamente. Y más al ratito hablamos de cosas que yo les debo de agradecer. Son las 2 de la tarde con 10 minutos. Vámonos con mucho más.

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Continuamos.

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5: ¡Good job!

2:23 PM, y bueno, continuamos con mucho más. Quiero avisarles, muchachos, muchachas, que se registren para eso de la lonchera con fiesta 94.5. En esta semana queremos agradecer, por supuesto, a Tacos Las Palmas, que nos estará patrocinando la comida, y también a, si no me equivoco, a Banda Mochila, que vamos a estar con todos ellos. Muchísimas gracias por ser parte de esta promoción y de llevarle el lonchi a las personas que se registren. Y bueno, ya saliendo en el sorteo, ahí veremos de a dónde iremos, más que nada. Bueno, muchísimas gracias, gracias, gracias por estar con nosotros, por sintonizarnos, por en agradecimiento también porque nos han seguido desde que, pues, prácticamente Fiesta 94.5 ha estado aquí, ha llegado a la parte central de Nebraska. Y aprovechando, ahora que me acuerdo, muchísimas gracias a todas las personas que nos sintonizan todos los días, que se paran bien temprano y le sintonizan Fiesta 94.5 mientras van al trabajo, están en la oficina. Muchas gracias por sintonizarnos. Y bueno, es que ya es oficial, ya somos la número uno, en la parte central de Nebraska, y todo esto es gracias a todos ustedes por sintonizarnos, por estar con nosotros, por desearnos, bueno, igual como todo, ¿no? Debemos aceptarlo, por desearnos siempre de todo lo bueno. Y pues también hay comentarios negativos, pero de todos modos se aceptan las diferentes opiniones que tienen todas las personas. Y bueno, pues mientras tanto, muchísimas gracias por aceptarnos en la parte central de Nebraska, en las diferentes zonas que también hemos ido a través de la parte central de Nebraska. Muchísimas gracias, muchachos, muchachas, y también a los pequeñitos que no se quedan fuera, porque también con ellos hemos hecho varias promociones y han ido los chamacos, han estado ahí y nos han ido a buscar. Muchas gracias a todos y a todas por ser parte de Fiesta 94.5, muchas gracias. Y bueno, vamos a continuar con la fiesta, que esto no se queda aquí. Son las 2:25 PM. Continuamos con mucho más en Fiesta.

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1: Hola, ¿qué tal? Les saluda Nelly Hernández. Este es el resumen del tiempo para este lunes 10 de agosto. Arrancamos la semana laboral con un ambiente cálido y mayormente soleado, aunque con algo de nubosidad presente. Las temperaturas máximas esta tarde estarán alcanzando poquito más de 90 grados y con la humedad todavía presente en el ambiente, la sensación térmica sí podrá llegar a sentirse más elevada. Así que hoy recuerde mantenerse bien hidratado y tomar sus precauciones durante las horas de mayor intensidad. Para mañana martes, el panorama se mantiene soleado y todavía más caluroso con máximas que podrían estar acercándose a los 95 grados. Pero ojo, porque cambios importantes llegan a partir del miércoles. Podríamos estar viendo varias rondas de lluvia que se podrían extender hasta el fin de semana. Las temperaturas se van a mantener cálidas, generalmente entre los 85 y 90 grados. Así que por ahora, que disfrute su inicio de semana, su lunes caluroso, y recuerde que vienen esas lluvias a partir del miércoles. Les informa Nelly Hernández para Telemundo Nebraska.
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Bienvenidos de regreso, 2 de la tarde con 43 minutos. Y vámonos a más datos. Oigan, Hoy por la mañana pasó un terremoto de magnitud 7.4 en epicentro al noroeste de Colombia. Dejó al menos 111 muertos, 87 heridos y por supuesto también personas atrapadas entre los escombros de los edificios que colapsaron. Y ya está en emergencia nacional, así que si usted tiene familiares en Colombia cerca de estos puntos del epicentro, llámeles, ojalá se encuentren bien. Y bueno, amanecimos con estas noticias, 7.4 con magnitud. Bueno, ya todos los videos, imágenes ya se están haciendo virales por las redes sociales. Bueno, este sismo se produjo a las 7:34 minutos, hora local, y tuvo epicentro en San José del Palmar, municipio ubicado en el departamento de Chocó, no tan lejos de Bogotá, Colombia. Y es que, bueno, también la mayor cantidad de víctimas fatales se registraron en los departamentos de Risaralda, en particular en la ciudad de Pereira y en el Valle de Cauca, especialmente en la ciudad de Cali, que también es muy, muy, muy mencionada. Y bueno, es que también hay un testimonio de Jorge Macayo, un taxista de 64 años, dijo que vio las columnas de polvo elevarse por toda la ciudad desde su casa, ubicada en un barrio cerca de donde sucedieron todos estos temblores. Pues así está, todas estas noticias con las que amanecemos en este lunes. Y bueno, las investigaciones, obviamente todos los recuentos seguirán a través de esto, de ese próximo mes más o menos. Y bueno, estas tres primeras semanas son cruciales para todos los rescatistas que van a estar allá buscando, en búsqueda de vida. Bueno, son las 2 de la tarde con 46 minutos y vámonos con más música. Gracias por sintonizar Fiesta.

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2: Amigos, les tengo noticias, y es que Chivas ha quedado fuera de la Leagues Cup tras perder 1-0 ante FC Dallas en San José. El rebaño dominó con posesión y llegadas, pero Ángel Sepúlveda, la hormiga, y Richard Ledesma no pudieron concretar. Un error de Romo abrió la puerta y Logan Farrington definió al 73. La falta de contundencia volvió a condenar al Guadalajara en el torneo, y este fue el resultado. Ahora te cuento que Rayados logró una remontada clave. Esto en la Leagues Cup al vencer 2-1 al Inter Miami. El equipo local se adelantó con gol de Rodrigo de Paul, pero Hugo Quippers igualó al inicio del segundo tiempo. Y cuando parecía que todo acabaría en empate, amigos, ¿qué creen? Diego Rossi apareció al 89 para firmar el triunfo y mantener con vida al Monterrey rumbo a la siguiente ronda. Estaremos atentos de esto. Hasta aquí los deportes. Yo soy Mixel Montoya.
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Gracias por continuar con nosotros, 3 de la tarde con 4 minutos. Y continuamos con esta noticia que sacudió al país de Colombia y bueno, también resintieron algunos otros países. Justamente ahorita tenemos sintonizado Telemundo y sismo se siente en varios países y deja devastación en Colombia. Estaba viendo algunas noticias entrando en las redes sociales, específicamente en Facebook, y bueno, ya toda pues prácticamente todo Facebook está con las noticias de este sismo de 7.4 de magnitud y que sacudió al occidente de Colombia. Bueno, esperemos que encuentren a sus familiares. Recordemos que las 3 primeras semanas son vitales para encontrar a todas las personas, ya sea que todavía sigan con vida, ¿no? Y bueno, pues obviamente los topos estarán por allá, todas las asociaciones que estarán brindando ayuda a todos los países, también pues ya quedará en ellos. Y bueno, continuando con más, fíjense que una nota interesante dentro de lo que está sucediendo: la Catedral de la Basílica Metropolitana de Nuestra Señora del Rosario, ubicada en la Plaza de Bolívar, en pleno centro de Manizales, sufrió graves daños tras este terremoto de magnitud 7.4 que pues sacudió a Colombia. Y es que una de las torres del templo se desplomó debido a la fuerza del movimiento, que también provocó daños y colapsos en distintas ciudades del país. Esta catedral fue construida en 1928. Y 1939, esta catedral es una de los principales símbolos arquitectónicos manizales y de la más alta en Colombia. Y bueno, estaba escuchando el audio súper desgarrador. Imagínense, si el audio es muy así. En imagen se está viendo, pues, obviamente, el movimiento de oscilación que está haciendo tras lo que está pasando con el terremoto de 7.4. Y bueno, en las imágenes estamos escuchando en el fondo, solamente con el escuchar todo esto, obviamente se escucha el terror de toda la gente. Y bueno, los edificios a un lado derrumbándose, la catedral justo en las imágenes. Y bueno, así está al momento con todas las primeras imágenes desde las 7:34 de la mañana que ha sucedido esto en Colombia. Bueno, esperemos que todas las personas, si usted tiene conocidos, si usted tiene familia en Colombia, échales una llamada. O igual si a lo mejor conoce amigos también, que no necesariamente usted tiene que ser colombiano, conoce a alguien que sea colombiano, pues échale ahí una llamada, algo, si está bien. Y bueno, en caso de que no responda, insista, y también contactarse. Y bueno, también hay algunos centros de acopio que ya están obviamente recaudando algunos víveres, algunas ropa, comida para todas las personas que han sido afectadas por este sismo de 7.4 en la mañana de hoy lunes. Y bueno, estamos todavía en Telemundo, al rojo vivo, en donde están viendo las imágenes impresionantes. Obviamente están mostrando el mapa donde otras ciudades fueron afectadas, y tras esto justamente está pasando la catedral. Y tras esto, pues obviamente van a seguir las réplicas, que pueden ser igual, menor o igual de magnitud. Bueno, son las 3 de la tarde con 7 minutos y gracias por acompañarnos en este lunes, Fiesta 94.5. Y vámonos con mucho más música, Díganle, a cargo de Aroma.

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Continuamos con más en Fiesta 94.5, 3 de la tarde con 22 minutos. Estaba leyendo una nota que llama la atención. ¿Cuánto cuesta una hamburguesa en cada ciudad de Estados Unidos? Y este es el índice, según DoorDash, este servicio que pues te lleva el lunch, pues te lleva la comida hasta donde estés, revela la brecha en precios más grandes en años. Y es que bueno, se ha hecho el estudio y más o menos en un menú rápido cuesta $15 con hamburguesas, papas y una bebida. Según el informe de DoorDash, citado por algunas cadenas televisoras, indicó que solamente 4 ciudades mantenían el precio promedio debajo de este umbral. Y por ejemplo, en la ciudad de Texas costaba alrededor de $12.94 más taxes, yo creo. Y en la ciudad de Alaska cuesta, oh my god, agárrense. Y que si se quieren ir a Alaska de vacaciones, pues prepare sus $28.28 para que se pague una buena hamburguesa. O bueno, igual y si es buena, igual no, pero de todos modos, $28.28. Y es que es una diferencia que obviamente dejó descubierto hasta el punto de, imagínense nada más, hasta el punto de coste de vida también está incluido en esto. Y es que los gastos de operación, eso también, obviamente entre más nice la ciudad, pues obviamente el costo va a elevarse. Por ejemplo, en algunas ciudades, por ejemplo, como en Laredo, en Austin, en Lincoln, en Texas, esto en Nebraska también estamos, y Detroit está alrededor como de unos $15 por este lado, por alguna de estas ciudades. Y bueno, ahí está por si quiere ir a comerse a una hamburguesa. Ahí $15, ya sea a Austin o igual aquí en Nebraska, en Detroit, si va de vacaciones. Esto ya es una hamburguesa con queso, papas fritas y su respectiva gaseosa. Si no, que pues ya no quiere, pues ahí se va al McDonald's. Y fíjense que detrás de esto que también quedaron también Laredo con un precio de $13.39. Oh my god. Bueno, sí, oscila entre los $13.40 hasta los $15. Pero pues ahí está, si usted quiere ir a... si usted quiere ir a comerse una de 28 pelucholares hasta Alaska, ahí está, para que le mida el agua a los camotes. Bueno, entre más noticias, fíjate que según esto, acusan a la FIFA de engaño. No, ¿cómo creen? No. En una carta abierta de presidentes de confederaciones, y recordemos que obviamente ya se vienen las votaciones para que elijan al nuevo presidente de la FIFA. Y bueno, es que Infantino trataba de hacer business con todo esto de... Así como que vamos a hacerlo, vamos a privatizarlo y vamos a meter empresas privadas para que esto, que el otro, pues más lana para acá y menos para allá. De todos modos, las ciudades a las que llega el Mundial tienen que pagar todo, nosotros pagamos todo, de todos modos. Ahí está alguna de las notas, de los encabezados de este lunes, ya 10 de agosto. Qué rápido se nos está yendo el tiempo. Y bueno, continuamos con mucho más. 3 de la tarde, 26 minutos. Mientras tanto, váyanse a disfrutar de una hamburguesa. Amigo.

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Continuamos con más, son las 3 de la tarde con 4 minutos. Muchísimas gracias por quedarte con nosotros, con continuar con nosotros. Y bueno, es que fíjense que en la mañana iba a seguir esta alerta de neblina densa. Bueno, y es que estaba leyendo y es porque hay algunos incendios al noroeste del Pacífico. Probablemente eso es lo que esté afectando, que también tengamos algo de neblina densa últimamente, y es que por esa mañana afectó a ciudades como Grand Island, Central City, Aurora, York, también Red Cloud, Franklin, Alma, Minden, Holdridge, Hastings, también hasta Gothenburg, llegó hasta allá Lexington. Y bueno, mucha precaución para toda la gente que maneja, especialmente en la noche donde los gatos son pardos. Y bueno, ahí está alguna de las alertas que emite el sistema climatológico de Hastings, específicamente para el área de Central Nebraska, de la zona central de Nebraska. Entonces, muchísima precaución, porque si usted va a US National Weather Service Hastings, aquí en Nebraska, bueno, verá algunas imágenes en donde sí, efectivamente, afirmativo, la neblina estuvo muy densa. Y es que dice, prepárate para reducir, prepárense porque la visibilidad se va a reducir, maneje despacito para evitar algún tipo de accidente, y también vaya con extra, ultra, extra tiempo para que llegue a su destino y no vaya hecha la mocha, porque sí, a veces los carros no se ven, o a veces hay algunos que no prenden las luces, siendo que hay neblina y uno ahí tiene que ir descubriéndolos, tratando de encontrarlos ahí entre la carretera. Muchísima precaución, muchachos, todas aquellas personas que se despiertan bien tempranísimo para seguir la chuleta. Y bueno, continuamos, 3 de la tarde con 46 minutos. Continuamos con fiesta.

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3: Les saluda Verónica Sandoval con la noticia de la hora. La policía de Omaha arrestó a un hombre de 31 años por haber herido con un arma blanca a otro hombre en la intersección de las calles 17 y Isard el 8 de agosto, poco antes de las 6:30 p.m. La víctima de 24 años declaró haber sido agredida por el sospechoso, quien huyó en bicicleta. La víctima fue trasladada al centro médico de la Universidad de Creighton con heridas que no ponían en peligro su vida. Los agentes localizaron al sospechoso en la zona y lo arrestaron por agresión en segundo grado, uso de un arma para cometer un delito grave y un orden de arresto no relacionada con el incidente. Para esta y más noticias, visite telemundonebraska.com.
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Continuamos con más, son las 4 de la tarde con 6 minutos. Gracias por sintonizarnos, por estar con nosotros. Bueno, continuamos con más noticias. Fíjense que en el fútbol, rápidamente. México ya es campeón de la sub-20. No se crea que de la buena, ya es campeón de la sub-20 en la CONCACAF y vencieron a Estados Unidos 2-0. En el Estadio Azteca, Cristóbal Alfaro marcó los 2 goles del triunfo. Y bueno, vamos a ver si en rumbo a los Juegos Olímpicos, vamos a ver si clasifican, si van, si qué rollo, si se ponen las Duracell o qué onda. Y bueno, así está en el fútbol con la sub-20. Y bueno, entre más noticias, fíjense que ya algunos de los jugadores, tras hacer su debut en algunos de los juegos de la Copa Mundial, por ejemplo, Barcelona rechazó la primera oferta del PSG por Fernand, y es que lo piden por su traspaso. También hay algunos otros, por ejemplo, de Argentina, que ya también le dijeron chau chau y thank yous por participar, y pues no. Y es que también fíjese que por ejemplo también de Raúl Jiménez, que está en los Wolves, que ya también ya regresó para allá, para las Inglaterras, y ya está entrenando, ya le están midiendo que es aquí y el otro. Y oigan, están muy interesantes una vez que llegan después, obviamente, de un debut mundial, donde pues se tienen que poner, pero si bien mamá Dolores, porque pues no es algo que, o sea, obviamente su entrenamiento lleva años. Y pues estaba viendo es un corto ahí en el YouTube, en donde está este joven, este muchacho Raúl Jiménez, llega, saluda, le dan el lunch ahí en el donde trabaja, en los Wolves, y bueno, le miden hasta cuánto las rodillas y le miden los tobillos y todo el meriquete. Dije, wow, sí me quedé día 6. Y bueno, también en la League Cup, Cruz Azul sufrió, pero superó al New York FC para acariciar la clasificación, algo así. Y es que también algunos ya se despidieron. Algunos equipos que ya están eliminados en esta copa, ya le dijeron thank you very much por participar, vámonos a la siguiente. Y es que ya quedaron Vancouver, Minnesota, Columbus, FC Dallas, LAFC, perdón. Con algunas posibilidades, por ejemplo, Vancouver y Minnesota, sí, ya dijeron chao. Columbus, FC, Dallas, LAFC, Real Salt Lake, Portland, Nashville, Inter de Miami, New York, Philadelphia, Orlando, Seattle y San Diego probablemente le digan chao chao a la Liga de a la League Cup. Pues para ver qué onda, y es que algunos equipos de la MLS todavía quedan así como que rascando todavía la pared para ver si se quedan. Pero vamos a ver más adelante quién lidera también las tablas, las posiciones, y contra quién, a ver si va a quedar obviamente de la Liga MX o también de la MLS. Vamos a ver qué onda, qué rollo. Pues uno nunca sabe, ¿verdad? Son las 4 de la tarde con 10 minutos y vámonos con este temazo, La Intención, Cristian Nodal.

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Y continuamos.

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4: Hola, ¿qué tal? Les saluda Nelly Hernández. Este es el resumen del tiempo para este lunes 10 de agosto. Arrancamos la semana laboral con un ambiente cálido y mayormente soleado, aunque con algo de nubosidad presente. Las temperaturas máximas esta tarde estarán alcanzando poquito más de 90 grados y con la humedad todavía presente en el ambiente, la sensación térmica sí podrá llegar a sentirse más elevada. Así que hoy recuerde mantenerse bien hidratado y tomar sus precauciones durante las horas de mayor intensidad. Para mañana martes, el panorama se mantiene soleado y todavía más caluroso, con máximas que podrían estar acercándose a los 95 grados. Pero ojo, porque cambios importantes llegan a partir del miércoles. Podríamos estar viendo varias rondas de lluvia que se podrían extender hasta el fin de semana. Las temperaturas se van a mantener cálidas, generalmente entre los 85 y 90 grados. Así que por ahora, que disfrute su inicio de semana, su lunes caluroso, y recuerde que vienen esas lluvias a partir del miércoles. Les informa Nelly Hernández para Telemundo Nebraska.
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Ella, a cargo de Moa Rivera Gracchi, por continuar con nosotros en Fiesta 94.5. Muchas gracias. Bueno, continuamos con más, una nota que interesante y es importancia para toda la comunidad de habla hispana. Esto, tengo miedo, pero no traigo ni un centavo. Meses de redadas de ICE llevan a los jornaleros al límite. Y es que más de 500 trabajadores que ofrecen sus servicios en las tiendas de Home Depot han sido detenidos por agentes migratorios en Los Ángeles desde el año pasado, desde el 2025. Y estima, bueno, pues esta es la red de jornaleros. Y bueno, un aviso para todas las personas que se encuentren con una situación migratoria, ¿verdad? Siempre asesórese con un abogado. No caiga en trampas, porque se ha suscitado, se suscitó aquí en Grand Island, imagínese. Lleve todos sus papeles con ustedes. Si usted sabe, no sé, a lo mejor que su situación es un poco compleja, pues tome sus medidas. Asesórese, siempre, siempre asesórese. Si usted tiene una pregunta, llámele a su abogado. Hay asociaciones sin fines de lucro que le pueden dar información también de cómo actuar en caso de que ICE llegue a su puerta. Le pueden dar asesoría también. Y bueno, ahí está. Hay muchos recursos. Solamente le damos la información para que si usted está en alguna situación como esta, pues vaya a las diferentes campañas sin fines de lucro que traen información completamente gratis para todos ustedes. Obviamente su información es confidencial, se queda ahí, algo así como en Las Vegas, lo que pasa en Las Vegas se queda en Las Vegas. Pues sí, está esta noticia, 500, más de 500 trabajadores, y esto solamente en Los Ángeles. Ahora imagínense alrededor de todo el país, y no solamente de mexicanos, sino también de todo el mundo, de todo el globo terráqueo, que están aquí en Estados Unidos. Son las 4 de la tarde con 27 minutos. Vámonos con más música. La chica que soñé, Tropical Panamá.

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4 de la tarde con 43 minutos. Gracias por continuar con nosotros. Gracias por sintonizarnos, por seguirnos. Fiesta 94.5. Oigan, muchachos, y ya nos vamos. Oh, wow. No es cierto. Ya nos vamos, muchachos. Gracias por sintonizarnos en esta tarde de lunes, ya agosto, 10 de agosto. Y bueno, muchísimas gracias. Quédate porque en esta semana hay mucho de qué hablar, hay mucho que hacer. Y no te pierdas, no sintonízanos el próximo jueves y viernes, porque estaremos teniendo una colaboración súper especial con nuestros compañeros, nuestra estación hermana, bueno, no nuestra, la estación hermana de Fiesta 94.5, y estaremos en Omaha, así que estaremos haciendo, transmitiendo el Radiotón, recaudando fondos para los niños, niñas, adolescentes que tienen cáncer, que se están curando de cáncer, que también tienen otras enfermedades, y bueno, todo esto es por ello, por y para ellos. Y vamos a hacer el bien sin mirar a quién, vamos a poner nuestro granito de arena ahí con los niños. Recuerda que hasta $5, $10 hacen siempre la diferencia. Y bueno, el año pasado, no sé si ustedes lo recuerden, si estuvieron sintonizándonos durante estos 2 días en que Fiesta por primera vez estuvo su recaudación de fondos también junto a Lobo 97.7, pero en Fiesta 94.5 lo tuvimos por el lado de la parte central de Nebraska, muchísima gente que también estuvo donando. Muchas gracias a todos ellos por ser los creadores de milagros el año pasado, pero también lo pueden seguir haciendo en este año 2026. No se lo pierdan, acompáñenos. Esto es para los niñitos, esto es para los niños adolescentes, que a veces hay algunos en historias que a veces nacen con ellos, otras que tienen 2 años y a partir de los 2 años empezó a tener comportamientos un poco diferentes a otros niños, empezó a tener menos apetito. Y bueno, acompáñanos a descubrir estas y otras historias el próximo jueves, bueno, este jueves y este viernes, para hacer la recaudación de fondos para los pequeñitos de Children's Nebraska en Omaha. Inclusive vienen también desde otros países. Y bueno, todo esto es por todas aquellas personas que han hecho por primera vez su donación o continúan haciéndola en conmemoración a estos pequeñitos, a los pequeñitos de casa. Y bueno, nos esperemos mañana, los espero de 2 a 5 de la tarde, Fiesta 94.5. Nos vamos, pero te quedas con los mixes de 5 a 6 y vamos con este tema, Mil Heridas, a carga de Banda Cuisillos. Y chao, cuídate, bye.

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2: Amigos, Gabriel Milito salió golpeado tras la derrota de Chivas ante FC Dallas en la Leagues Cup. El técnico argentino aclaró que su frase "tranquilo, no me voy" no hablaba de renuncia, sino de su estado anímico. Reconoció sentirse tocado y apenado, lamentando la falta de contundencia que ha condenado al rebaño en este inicio de temporada. Y ahora en otras noticias, se cuento que Jorge Messi, fallecido a los 68 años en Rosario, papá de Lionel Messi, fue el arquitecto silencioso detrás de la carrera de su hijo. Desde el histórico contrato en servilleta con Barcelona hasta la diversificación de ingresos globales, transformó el talento de su hijo en un imperio deportivo y financiero que hoy supera los $1,000,000,000. Hasta aquí los deportes, yo soy Mixel Montoya.
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10: 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Continuamos con más en Fiesta.
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2: Te saluda Verónica Sandoval con la noticia de la hora. El Departamento de Policía de Omaha participó en la operación financiada por el Departamento de Transporte de Nebraska bajo el programa Speeding Catches Up With You. La velocidad te alcanza. Esto ocurrió entre el 27 de julio y el 9 de agosto. El Departamento de Policía de Omaha llevó a cabo 12 operativos en toda la ciudad. Se emitieron un total de 705 multas y se realizaron 28 arrestos durante estas operaciones adicionales de control de tráfico. Entre algunas infracciones se encuentran las siguientes: 470 por exceso de velocidad o conducción temeraria o negligente, 2 arrestos por DUI, 149 detenciones con infracciones de registro o de seguro y 3 por posesión de marihuana. Para esta y más noticias visite telemundonebraska.com.
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4: Hola, ¿qué tal? Les saluda Nelly Hernández. Este es el resumen del tiempo para este lunes 10 de agosto. Arrancamos la semana laboral con un ambiente cálido y mayormente soleado, aunque con algo de nubosidad presente. Las temperaturas máximas esta tarde estarán alcanzando poquito más de 90 grados y con la humedad todavía presente en el ambiente, la sensación térmica sí podrá llegar a sentirse más elevada. Así que hoy recuerde mantenerse bien hidratado y tomar sus precauciones durante las horas de mayor intensidad. Para mañana martes, el panorama se mantiene soleado y todavía más caluroso, con máximas que podrían estar acercándose a los 95 grados. Pero ojo, porque cambios importantes llegan a partir del miércoles. Podríamos estar viendo varias rondas de lluvia que se podrían extender hasta el fin de semana. Las temperaturas se van a mantener cálidas, generalmente entre los 85 y 90 grados. Así que por ahora, que disfrute su inicio de semana, su lunes caluroso, y recuerde que vienen esas lluvias a partir del miércoles. Les informa Nelly Hernández para Telemundo Nebraska.
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